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El Espíritu del Señor está sobre mí, por cuanto me ha ungido para dar buenas nuevas a los pobres. Me ha enviado a sanar a los quebrantados de corazón, a pregonar libertad a los cautivos y vista a los ciegos, a poner en libertad a los oprimidos, a predicar el año agradable del Señor. Lucas 4:18. 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
1: Son las 6:31.
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1: Son las 6:31.
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1: Son las 6:31.
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1: Son las 6:32.

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2: Son las 6:38.
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2: Son las 6:39.
3: Una de mis primeras composiciones en mi adolescencia fue este cántico que pude escribirlo. Recuerdo que agarré la guitarra y empecé a tocarla frente al colegio donde yo estudiaba y empecé a cantar esa noche, que había problemas en mi familia y en mi hogar. Pero le decía al Señor estas palabras: que a pesar de mi adolescencia, que a pesar de mi juventud, que me diera fuerzas a pesar de todas las debilidades que pudieran haber en mi vida. Él me diera fuerzas. Joven que me estás escuchando, a pesar de todas las circunstancias que puedas pasar, díselo a Dios estas palabras.

nos podrá separar del amor de Dios? El amor de Dios es tan grande para con nosotros. Ni barreras ni tribulaciones nos podrán separar de Dios. Si bien es cierto que vamos a tener circunstancias y pruebas, no desmaye tu corazón, porque el gigante está contigo, porque el mayor está contigo.

0: gracias a Dios no tengo ninguno más. No hay nada, Señor, aparte de ti. Gracias, Jesús.
1: Son las 6:45.
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0: Son las 6:49.
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0: Son las 6:49.

0: Son las 7:07.
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0: Son las 7:07.

0: Son las 7 y 12 minutos.
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0: Son las 7 y 12 minutos.

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1: Son las 7:17.
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1: Son las 7:17.
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1: Son las 7:17.

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1: Son las 7:25.
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1: Son las 7:25.
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0: Son las 7:35.
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0: Son las 7:35.
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0: Son las 7:35.

0: Son las 7 con 47 minutos.
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0: Son las 7 con 48 minutos.
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0: Son las 7 con 51 minutos.
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0: Son las 7:57.
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0: Son las 7:57.
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0: Son las 7:57.
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1: Son las 8 con 17 minutos.
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1: Son las 8 con 17 minutos.

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1: Son las 8:24.

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3: Son las 8:28.

0: Son las 8:32.
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0: Son las 8:33.

0: Son las 8:53.
1: Bendice alma mía a Jehová y bendiga todo mi ser su santo nombre. Bendice alma mía a Jehová y no olvides ninguno de sus beneficios. Él es quien perdona todas tus iniquidades, el que sana todas tus dolencias, el que rescata del hoyo tu vida, el que te corona de favores y misericordias, el que sacia de bien tu boca, de modo que rejuvenezcas como el águila. Salmos 103:1-5.
0: Son las 8:54. Son las 8:54.

Cantad alegres a Jehová toda la tierra. Levantad la voz y aplaudid y cantad salmos. Cantad salmos a Jehová con arpa y voz de cántico. Aclamad con trompeta y sonidos de bocina delante del Rey Jehová. Brame el mar y su plenitud, el mundo y los que en él habitan. Los ríos batan las manos, los montes todos hagan regocijo delante de Jehová, porque vino a juzgar la tierra. Juzgará al mundo con justicia y a los pueblos con rectitud. Salmos 98, 4, 9.

0: Son las 9:34.
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0: Son las 9:34.

0: Son las 9:47.
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0: Son las 9:47.
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0: Son las 9:47.

0: Son las 10 con 7 minutos.
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0: Son las 10 con 7 minutos.
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0: Son las 10 y 8 minutos.

0: Son las 10 con 13 minutos.
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2: Con dejarlo todo allá arriba, no basta, alabado sea Dios, para siempre en esta hora. Con despojarse, no basta con tomar forma de siervo, no basta con hacerse semejante a nosotros, sino que encima de eso se humilla, dice la Biblia. Ay, Jehová del cielo, y humillándose a él mismo, es un acto voluntario. La Biblia no dice lo humillaron, la Biblia dice él se humilló. No es que a él lo obligaron a hacer lo que él hizo. Es que él hizo un acto de humillación voluntaria. Y dice, humillándose a sí mismo, se hizo obediente hasta la muerte y escogió la peor muerte de su época, la muerte de cruz. Donde moría el criminal, donde moría lo más bajo, de lo más perdido que pudieran condenar a la muerte, fue lo que él escogió. Por tanto, como él se humilló, él tiene el derecho a pedirnos a nosotros que nos humillemos. Alabado sea Dios en esta hora. Nuestro texto dice, humillaos pues bajo la poderosa mano de Dios, para que él os exalte cuando fuere tiempo. Y los versículos que siguen a ese texto nos dan consejos que nos ayudarían en el proceso de mantenernos humildes delante de la presencia de Dios. Los versículos que siguen dicen, echando toda vuestra ansiedad sobre él, porque él tiene cuidado de vosotros. Sed sobrios y velad, porque vuestro adversario, el diablo, como león rugiente, anda alrededor buscando a quien devorar. Al cual resistid firmes en la fe, sabiendo que los mismos padecimientos se van cumpliendo en vuestros hermanos en todo el mundo. Mas el Dios de toda gracia, que nos llamó a su gloria eterna en Jesucristo, después de que hayáis padecido un poco de tiempo, Él mismo os perfeccione, afirme, fortalezca y establezca. A Él sea la gloria y el imperio por los siglos de los siglos. Amén. Santo Dios, tú te humillas y Dios te exalta. Tú te humillas y Dios te levanta. Es lo que la Biblia dice que ocurrió con Cristo. Es lo que la Biblia dice que va a ocurrir con nosotros. Filipenses capítulo 2, verso de 9 al 11, dicen, por lo cual Dios también le exaltó hasta lo sumo y le dio un nombre que es sobre todo nombre, para que en el nombre de Jesús se doble toda rodilla en los que están en los cielos, en la tierra y debajo de la tierra, y toda lengua confiese que Jesucristo es el Señor, para la gloria de Dios Padre. Como él estuvo dispuesto a humillarse, la Biblia dice, entonces Dios también lo exaltó a él hasta lo sumo. Tú te humillas y Dios te exalta. Tú te humillas y Dios te levanta. Es lo que pasó con Cristo. Es lo que la Biblia dice que pasará con nosotros. En el texto leído en el día de hoy dice, humillaos pues bajo la poderosa mano de Dios para que Él os exalte, dice ahí, cuando fuere tiempo. A veces nos humillamos, amados hermanos, y esperamos una exaltación rápida. Creemos que las cosas van a pasar en un segundo. Pero escúcheme bien, la Biblia dice, humíllate y humíllate bajo la poderosa mano de Dios. Y dice, para que Él te salte, para que Él te levante, oiga bien, cuando fuere tiempo. ¿Cuánto me están oyendo? Dice ahí, cuando fuere tiempo. ¿Cuánto me están oyendo? Dice ahí, cuando fuere tiempo. Dios tiene un tiempo para levantar al que se humilla. Dios tiene un tiempo para exaltar al que cae postrado delante de Él. Las cosas no son en nuestro tiempo, las cosas vienen en el tiempo de Él. Como decíamos en un mensaje hace tiempo atrás, Él tiene un tiempo para todo, pero si tú te humillas, Él te va a exaltar cuando llegue el tiempo. Oh, gloria a Dios en esta hora. Es a su debido tiempo, no en el tiempo que tú imaginas, sino en el tiempo que Dios ha establecido sabiamente. Dios también espera. ¿Acaso Dios mismo no es paciente para con nosotros? ¿Acaso nosotros mismos muchas veces no hemos hecho esperar a Dios? Dios quiere hacer cosas con nosotros, pero no puede hacerlas porque lo tenemos en espera. Algunos pudieran estar más lejos de donde están hoy día, pero no se encuentran porque han puesto al Señor en espera. Le han puesto una pausa a su vida. Y Dios ha estado pacientemente esperando por ellos. Oh, aquí hay gente que saben de lo que yo estoy hablando. Ellos saben que si no fuera por la paciencia de Dios, tal vez ni estarían aquí dentro de la iglesia en esta noche. Están aquí porque Dios ha sido paciente. Están aquí porque Dios ha esperado. Están aquí porque Dios ha bregado con misericordia. Están aquí porque la paciencia y la misericordia de Dios sobrepasa el entendimiento humano. Alabado sea Dios en esta hora. Por eso decimos, damos gracias a Dios que Dios no es hombre, hermano. Porque si fuera hombre, ya estuviéramos destruidos. Porque los hombres no tienen misericordia. David lo sabía así, y por eso fue que David, cuando le dieron a escoger, David dijo, caiga yo en las manos de Dios. Por más duro que Dios me golpee, era lo que quería decir David. No era que Dios le iba a golpear suave, Dios golpea y cuando golpea, golpea fuerte. Pero David decía, por más duro que Jehová me golpee, yo sé que Él tiene misericordia. Oh, mi alma alaba y glorifica a Dios en esta hora. Sé. Y amados hermanos, David no se equivocó, porque la Biblia dice que cayó una mortandad sobre aquel pueblo. Aleluya. Ay, Jehová del cielo. Y dice que el ángel de Jehová estaba a punto de hacer bajar la espada cuando aquel hombre se lanzó ante la presencia del Señor en humillación y le pedía a Dios que lo destruyera a él. Y dice la Biblia que Dios le dio la orden al ángel de que detuviera aquella espada. El hombre cuando comienza a hacer sus cosas no tiene misericordia, pero Dios tiene misericordia, porque Dios aún en medio de los juicios anda, mi amado hermano, pensando en la salvación de un ser caído. Oh, mi alma alaba y glorifica a Dios en el día de hoy. Muchos de los que hoy estamos aquí, que podemos alabar al Señor, me incluyo a mí dentro de la lista, podemos estar aquí en esta noche gracias a que Dios, cuando nosotros estábamos en pecado y en maldad y ni tan siquiera pensábamos en servirle en Él, y cuando alguno de nosotros, y me incluyo a mí en la lista, decíamos que Dios no existía, que Dios no era real, que Dios no era verdadero, que Dios era un cuento de camino, un cuento de las religiones, Él tuvo la misericordia para esperar hasta que uno se humillara ante la presencia de Él. Oh, mi alma alaba y glorifica a Dios en esta hora. Hoy yo tengo que dar gracias a Dios por esa misericordia. Hoy yo tengo que dar gracias a Dios por tanto amor, por tanta bondad. Usted sabe lo que es que yo, cuando me hablaban de Cristo, decía, Dios no existe, Dios no es real, Dios no es verdadero, Dios es un mito, está inventado por los hombres. Las religiones para lo que sirven es para mantener a las masas de personas en las cuatro paredes de un templo, para que no se levanten en armas contra el gobierno y contra la realidad social de nuestra época. Todo toda esa basura salía por mi boca y Dios decía: todavía te amo, todavía te amo, todavía te amo, todavía te amo. Alaba.

0: su nombre.
1: Gloria.
0: A su nombre.
1: Gloria.
0: Él decía, todavía te amo. No me importa lo que tú digas, no importa lo que tú hables, todavía te amo. Es que acaso no fue eso mismo lo que hizo cuando estaba en la cruz. Cuando aquella gente le decían, si de verdad es el Hijo de Dios, que descienda de la cruz. A otro salvó, que se salve al mismo. Si de verdad eres Hijo de Dios, baja de ahí para que creamos en ti. Mientras la Biblia dice que Él decía, perdónalo porque no saben lo que hacen. Oh, gloria a Dios en esta hora. Aún hasta en la misma muerte oraba por los que lo condenaban y lo acusaban, hermano. Hasta ahí llega el amor y la misericordia de Dios. Un amor y una misericordia que a veces es incomprensible para nosotros. Pero lo cierto es que Él espera. Él es paciente. Y pregunto yo en esta noche, y si Él espera, ¿no vamos a esperar nosotros? Entonces, la Biblia dice, humillaos, humillaos bajo su mano, echad sobre de Él toda vuestra ansiedad. Ansiedad, ¿sabe todo lo que está incluido dentro de la palabra ansiedad? Si la gente entendiera esto, no habrían tantos enfermos en las instituciones mentales de esta época. Dentro de la palabra ansiedad están incluidas tus preocupaciones personales, sean las que fueren. Dentro de la palabra ansiedad están incluidas tus angustias familiares, sean las que fueren. Dentro de la palabra ansiedad está incluida la ansiedad por el presente, los cuidados por el futuro, por vosotros mismos, por otros, por la iglesia. No importa cuál sea tu ansiedad, la Biblia dice que eches toda tu ansiedad sobre de Él, porque Él tiene cuidado de ti. Santo Dios, ¿sabes una cosa? Nuestras cargas pueden llegar a ser pecaminosas cuando las raíces de ellas se encuentran en la desconfianza y en la incredulidad. Cuando torturan y distraen nuestra mente. Cuando nos anulan para el servicio a Dios. Cuando impiden que nos sintamos contentos en el servicio que le ofrecemos a Él. Cuidado. Si la carga que hay en ti anula lo que tú eres, anula lo que Dios quiere hacer contigo. Si esa carga que hay en ti tiene raíces en la desconfianza y en la incredulidad. Si es una carga que tortura. Si es una carga que distrae tu mente. Es una carga que impide que te puedas sentir contento o contenta en el servicio que tú le ofreces a Dios. Cuidado, esa carga puede ser pecaminosa. Porque la raíz de ella te está quitando la confianza que como creyente debes de tener en Dios. La preocupación de por sí no es mala, pero es mala cuando estorba tu dedicación a Cristo. Todo el plan de Satanás es devorar y destruir nuestra alma. ¿Cuánto me están oyendo? Estoy diciendo que todo el plan que tiene el diablo es uno solo. Uno solo. Destruir. Devorar. Consumir nuestra alma. Él siempre está maquinando. Siempre anda buscando a alguien acá a quien cazar. Tú te puedes imaginar al Satanás como un cazador y tú como una presa. ¿Ah? Tú caminas por este mundo y a veces cuando caminas andas como el animal que está en el campo comiendo pasto tranquilamente sin saber que escondido entre los árboles hay un cazador que apunta con su rifle. y que mientras plácidamente él come del pasto verde, en cuestión de segundos, una bala cruzará su corazón de un lado a otro y lo matará. Yo no sé, mi amado hermano, pero a veces cuando voy por la carretera, en estos viajes largos que yo doy, hay veces que usted logra ver ciervos a la orilla del camino. Yo no sé, pero yo siento una cosita especial por los ciervos. De hecho, cuando los veo que los carros le dan esos cantazos y caen muertos a la orilla del camino, me da pena. ¿Usted ha contemplado bien a los ciervos? El ciervo es como un animal tranquilo, digo, no sé si en realidad lo es porque no he leído, no me he puesto a leer tanto cerca de él, pero usted ve una tranquilidad en su porte, en su forma de ser. Él transmite tranquilidad. El ciervo transmite paz. La forma que tiene de ser, la forma en la cual se mueve, la forma en la cual se maneja a sí mismo, la forma en la cual come el pasto, todo lo que transmite es seguridad, paz, tranquilidad. Y a veces cuando yo me pongo a pensar, esos ciervos pastando ahí tranquilamente, y a lo mejor si es tiempo de caza, hay un cazador esperando en las sombras para de un solo disparo, en un segundo, robarle a aquel animal no solo la tranquilidad que tiene, sino también hasta su vida. ¿Sabe, mi amado hermano, que nosotros también andamos por este mundo? Yo le he dicho a ustedes que este mundo allá afuera es como una selva. Se lo he dicho en muchas ocasiones, eso allá afuera es como una selva. Y cuando tú estás en el mundo hay un cazador. Satanás es un cazador. Y mientras tú te mueves con tranquilidad, mientras tú cantas, mientras tú alabas, mientras tú glorificas a Dios, mientras tú estás en la bendición del Señor y estás en tu trabajo, o estás en la escuela, o estás en la universidad, o estás haciendo alguna de tus tareas rutinarias del día, o estás en tu casa, a lo mejor como ama de casa, haciendo las tareas del hogar, mientras tú estás en la tranquilidad de la vida que Cristo te ofrece, hay un cazador metido entre las sombras con un rifle apuntando, esperando el momento preciso para soltar la bala, esperando que cuando la bala te golpee, tú caigas al piso muerto de una vez y para siempre. Satanás quiere devorarte, quiere destruirte, siempre está maquinando, anda buscando a quien cazar, anda buscando a quien llevar a la ruina eterna. Y ¿sabes qué? La Biblia nos llama a ser sobrios. Nuestro deber es estar sobrios y gobernar a nuestro hombre exterior y a nuestro hombre interior de tal forma que no caigamos presos de las maquinaciones que el diablo coloca en nuestro camino. No podemos vivir esta vida sin velar. ¿Saben todos estos días que esta iglesia está metida en una bendición tan hermosa? Las almas que se están convirtiendo, los jóvenes, en una unción tan preciosa. Yo todos los días cuando me arrodillo en mi cuarto, yo clamo por esta congregación y le digo al Señor: Señor, ábrele los ojos a la iglesia que pastoreamos para que entiendan que hay alguien allá afuera que les quiere destrozar lo que ellos están recibiendo. Es que hay ocasiones, mi amado hermano, que nos envolvemos tanto en el gozo del Señor, que el gozo como que nos ciega y no nos deja ver que hay alguien metido en las sombras que hace por cualquier cosa por quitarnos lo que Dios nos da. Tú tienes que velar. Hay que velar. ¿Cuántas veces nos lo han dicho? ¿Cuántas ocasiones nos lo han predicado? ¿Cuántos mensajes hemos oído acerca del tema? Hay que velar. La la Biblia nos manda a velar. Nosotros tenemos que sospechar de nuestro enemigo. Hay que sospechar del peligro constante al cual nuestro enemigo está dispuesto a enfrentarnos. Hay que tener los radares del espíritu abiertos. Hay que tratar de evitar con atención y con diligencia sus maquinaciones. La Biblia inclusive, mi amado, enseña que Dios nos muestra a nosotros las maquinaciones del diablo. Y dice también para qué nos las muestra. Dice para que Satanás no gane ventaja alguna sobre nosotros, pues no ignoramos sus maquinaciones. Dale un aplauso a Cristo, que Él se lo merece. A su nombre. A su nombre. A su nombre. A su nombre. Mira lo que la Biblia dice. Dice que nosotros no ignoramos sus maquinaciones. Entonces, ¿por qué si la Biblia dice que no ignoramos las maquinaciones del diablo, hay tanto creyente en este tiempo cayendo en tanta trampa que el diablo le pone por el medio? O sea, si la Biblia dice que no las ignoramos, ¿por qué entonces caminamos como si las ignoramos? Cuando no estamos supuestos a ignorar nada. ¿Y sabes por qué no estamos supuestos a ignorar nada? Porque no hay un solo mensaje que oigamos, ya sea desde un altar, o a través de la radio, o a través de la televisión, si viene de los labios de un verdadero hombre de Dios, que se dedique a prepararle a un pueblo a Dios para el cielo, porque hay hombres por ahí que no son de Dios, y hay hombres que no están preparando a la iglesia para el cielo, hay hombres que están preparando a la iglesia para que se quede en la tierra, para que goce de bienes materiales en la tierra, los están preparando para que le den todo el dinero que ganan, se lo den a ellos, y se están llamando hasta dioses a ellos mismos. Pero todo hombre de Dios, aleluya, prepara a la iglesia y prepara al pueblo que tiene frente a él para pelear contra el diablo, pelear contra carne, pelear contra el enemigo, para que se prepare para irse para el cielo, porque la iglesia lo que quiere es estar en el cielo. Alabado sea Dios en esta hora. ¿Cuántos quieren irse para el cielo? ¿Cuántos quieren estar ya en el cielo? Díselo al que está a tu lado, yo quiero estar en el cielo. Yo también quiero estar en el cielo. Ay, Dios mío, cuando llegue al cielo se acabó todo esto, se acabó. Yo estoy loco ya porque se acabe todo esto ya. Se acabaron las batallas, se acabaron los problemas, se acabaron las enfermedades, se acabaron los sufrimientos, se acabaron las guerras contra el diablo, se acabó todo. Ay, Dios eterno, yo quiero estar en el cielo y quiero ya que llegue el día del juicio ese que le van a hacer al diablo. Yo le voy a decir al Señor: Señor, tal vez yo no me lo merezca, pero primera fila, por favor, ponme en el asiento del frente. Ay, Jehová. Cuando lo pongan así, allí hacerle. Adiós. Tanto cantazo que me ha dado. Y usted no cree que no me van a permitir a mí hacerle.

Para que cuando yo lo vea a él, cuando yo lo vea a él mirando así para todos lados, a los millares y millares y millares de santos que se liberaron de las maquinaciones de él y entraron al reino de los cielos. Yo decirle, estoy aquí.

y gritarle: si no me conoces, porque con el cuerpo que me acaban de dar me veo bien diferente, pero soy el mismo. ¡Sí! Cuerpo celestial. Con ese no hay que hacer ejercicio ni ponerse a dieta. ¡Alaba! A su nombre. A su nombre. ¿De qué estoy hablando? Estoy hablando de que la Biblia enseña que nosotros conocemos sus maquinaciones. Si conocemos sus maquinaciones, porque la Biblia nos las revela, porque nos las explican en el lenguaje más sencillo que podamos entender, Dios busca que nosotros entendamos su palabra. ¿Para qué? Para que Satanás no gane, dice la Biblia, ventaja alguna sobre nosotros. Dios no quiere que Satanás esté delante de ti. No, no, él no te puede ganar ventaja. Tú tienes que ir siempre al frente, porque contigo está el Rey de Reyes y el Señor de Señores. Alabado sea Dios en esta hora. Pero tenemos que ser firmes. Tenemos que ser sólidos en nuestra fe. Sólidos en lo que creemos. Sólidos en lo que predicamos. Sólidos en lo que vivimos. Sólidos en la vida que manifestamos delante de otros. El hombre no puede luchar en un pantano donde no hay un punto firme donde apoyar el pie. Y a veces las pruebas, mi amado hermano, son como un pantano. Un pantano donde de momento quedas sumergido. Tú no puedes pelear dentro de un pantano. En el pantano no hay un lugar donde tú puedas apoyar tu pie. No hay un lugar donde tú puedas afirmarte para poder salir hacia arriba. Pero ¿sabes qué? La fe es eso. La fe te coge a ti dentro del pantano donde Satanás te ha lanzado, y la fe te suministra el apoyo que tú necesitas. La fe te da el punto sobre el cual tú puedes pisar, y la fe eleva tu alma a un terreno sólido, al terreno de las promesas de Dios. Y cuando tú llegas a las promesas de Dios, allí tu pie se afirma, allí tu pie queda seguro. Alabados a Dios en esta hora, porque el que confía en las promesas de Dios no ha de desmayar en su vida, en la ruta que lleva hacia el cielo. ¡Sí! Nunca pienses que tú estás solo en lo que tú estás pasando. Considera los que están alrededor tuyo. La consideración de lo que otros sufren es buena para animarte a soportar aquella parte que a ti te toca dentro de la aflicción. En cualquier forma o por cualquier medio que Satanás nos ataque, nosotros sabemos que no somos los únicos. Sabemos que alrededor de toda la tierra hay otros que al igual que nosotros le sirven a Dios, que al igual que nosotros adoran su nombre, que al igual que nosotros también le han conocido, que al igual que nosotros han decidido servirle a Él en espíritu y en verdad. Y estamos conscientes y sabemos que alrededor de toda la ciudad de la tierra, aunque no los conozcamos, hay gente que como nosotros le sirve a Dios y como nosotros también sufre y soporta aflicciones en esta tierra a fin de agradar a aquel que lo llamó por soldado. Tenemos unos pasos a seguir. Paso número uno. Nuestro primer paso es ir a la persona que corresponde. No vayas al vecino. No vayas al amigo de la esquina. No vayas donde ninguna otra persona primero que no sea Dios. Ve a Dios. Él está ahí. Satanás a veces te dice que no, pero Él está ahí. Él nunca te deja solo. Él ha dicho en su palabra que Él está contigo todos los días hasta el fin del siglo. Primer paso, ve a Dios. Segundo paso, cuando llegues ante la presencia de Dios, adopta la posición correcta. Inclínate. Vamos a inclinarnos delante de nuestro Dios. Mire, en estos días conversando con ustedes, les dije
que había estado leyendo un libro acerca de lo que es la oveja. ¿Y sabes qué? Quiero compartir contigo un poco acerca de otras cosas que he aprendido acerca de la oveja, y que no compartí en el mensaje pasado. Cada cosa tiene su parte dentro de diferentes mensajes. Primero te recuerdo que la Biblia dice: humillado bajo la poderosa mano de Dios para que Él te exalte cuando fuere tiempo. Cuando vamos a Dios, hacemos peticiones, no hacemos exigencias. ¿Cuánto me estás escuchando? ¿Cuánto escucharon? Voy a repetir. Cuando tú vas ante la presencia de Dios, tú pides, tú no exiges. A Dios no se le exige, a Dios se le suplica, se le pide, se le ora, pero no se le exige. Ni tan siquiera puedes ordenarle a Dios, como algunas enseñanzas raras han venido por ahí ahora, que también te manda a darle órdenes a Dios, y órdenes a también hasta los ángeles después de las órdenes. Como si los ángeles estuvieran bajo el control tuyo. ¿Ah? Son tantas doctrinas falsas. Tú no vas ante la presencia de Dios con altivez. Tú vas ante la presencia de Dios con un corazón humillado. Tú no vas a exigir. Tú vas a pedir. Santo Jehová del cielo. A Dios vamos con nuestras oraciones elevadas en un corazón humilde. Declaramos lo que necesitamos, pero le pedimos a Él que haga lo que es justo. No que haga lo que yo quiero. No que haga lo que yo creo que es lo mejor para mí. Sino que, como dice la Biblia, todo lo que pidamos al Señor, terminemos diciéndole: Señor, pero hágase tu voluntad y no como yo quiero. Porque al final de la historia, el que sabe qué es lo que más me conviene a mí, es Él. Santo Dios para el cielo. Ayer hablamos un poco acerca de las ovejas. Hablemos hoy un poco más. En el antiguo Israel, los pastores usaban el aceite con tres propósitos. ¿Me oyen? Tres propósitos: repeler los insectos, prevenir los conflictos y curar las heridas. ¿Escuchaste? Repeler insectos, prevenir conflictos y curar heridas. Los insectos fastidian a las personas, pero pueden matar a una oveja. Las moscas, los mosquitos y otros insectos pueden convertir el verano en una tortura para el ganado. Por ejemplo, considérese las moscas en la nariz de una oveja. Si logran depositar sus huevos en la membrana blanda de la nariz de la oveja, los huevos se convierten en larvas con forma de gusano que vuelven locas a las ovejas. Un pastor explica que para aliviar esa torturante molestia, la oveja deliberadamente golpea su cabeza contra los árboles, contra las rocas, contra los postes o contra los arbustos. Y en casos extremos de intensas plagas, la oveja puede matarse en un esfuerzo frenético por encontrar alivio. Y yo, que tantas veces me preguntaba por qué es que yo veo a tantos hermanos golpeándose contra las paredes. Ay, Jehová. Es que tienen demasiado de mosca molestándolos. Y parece que algunas han logrado depositar huevitos en las narices. Y andan como locos, golpeándose por todos lados, golpeándose contra todo el mundo, peleando contra todo el mundo, hiriendo a todo el mundo. ¡Sí! David era pastor de ovejas.
Y por eso escribió en el Salmo 23, verso 5, adere esas mesas delante de mí en presencia de mis angustiadores. Unges mi cabeza con aceite, mi copa está rebosando. David aplicaba dentro del Salmo.

cuando ve una oveja en esa condición. Cuando aparece un enjambre de moscas en la nariz, las ovejas entran en pánico, corren, se esconden, agitan la cabeza de arriba abajo durante horas, se olvidan de comer, no pueden dormir, los corderitos dejan de mamar y dejan de crecer, todo el rebaño se puede dispersar y perecer por la presencia de unas pocas moscas. Por esta razón, ¿sabes lo que hace el pastor? El pastor unge a la oveja, le cubre la cabeza con un repelente hecho de aceite. Por eso David decía, alabado sea el Señor, unges mi cabeza con aceite. Porque él había ungido la cabeza de muchas ovejas. Cuando él era pastor, las había ungido con aceite. Cuando él veía que una oveja se le volvía loca, David venía como pastor que era y ungía la cabeza de esa oveja con aceite. Porque el olor del aceite impide que los insectos se acerquen y los animales permanecen en paz. La oveja no entiende por qué el aceite repele las moscas. La oveja no entiende cómo el aceite cura la herida, porque ya se lo dije, ellos usaban el aceite hasta para curar heridas. Lo único que sabe la oveja es que cuando el pastor aparece y pasa el aceite, aleluya, lo que la molesta se va. Y eso es todo lo que nosotros necesitamos saber. La Biblia enseña que el aceite es símbolo del Espíritu Santo. Si hay ovejas, aleluya, en este prado, en este redil que Dios me ha permitido pastorear en este día, si hay ovejas aquí que están locas, que las moscas las vuelven locas, que los insectos me las están volviendo locas, yo te pido que tú permitas que el aceite de la unción del Espíritu repose sobre ti para que ya no te molesten más. Alabado sea Dios en esta hora. Unge tu cabeza con aceite. Unge tu cabeza con aceite. Déjame, mira, permíteme en esta noche. Yo quiero ungir tu cabeza con el aceite fresco de la palabra de Dios. Unge tu cabeza con aceite. ¿Cuántas veces Dios ha querido pasar aceite sobre nuestras cabezas y nosotros rechazamos su aceite? Por una simple razón: porque no nos queremos humillar. Para ser ungida, la oveja, escuche bien, debía permanecer quieta. En otras palabras, no podía estar brincando de iglesia en iglesia. Esa alabanza no salió tan fuerte como la otra. Hay gente que el aceite de sus pastores nunca los llega a alcanzar, porque es que ellos siempre andan cuando el pastor derrama el aceite, ya ellos se fueron para otra iglesia. Vamos acá. Para ser ungida, la oveja tenía que permanecer quieta. Oiga esto, agachar la cabeza, la oveja tenía que agachar la cabeza y permitir que el pastor hiciera su trabajo. Por eso es que Dios a través de su palabra y a través de Pedro nos dice a nosotros: humillaos pues bajo la poderosa mano de Dios. Oh, ven.

0: como una oveja delante de tu Creador. Ven como una oveja delante de su trono y baja la cabeza y quédate quieto. Ay, Jehová del cielo, quédate quieto y permite que el buen pastor comience a pasar de su aceite encima de tu cabeza. Vengamos a Él. Inclinemos nuestra cabeza delante de Él. Confiemos en Él. Permitamos que Él unja nuestra cabeza con aceite. Inclínate. Confía. Vale la pena intentarlo. ¿No crees tú que es así? ¿No piensas tú que bien valdría la pena el quedarte quieto por un rato, inclinar tu cabeza y dejar que Dios pase de su aceite sobre ti? El remedio es echar toda nuestra solicitud sobre Dios y dejarlo todo a la disposición de su gracia y de su sabiduría. Tenemos que creer firmemente en que la voluntad y los consejos de Dios son los correctos para nuestra alma, a fin de que nuestro espíritu se calme. En verdad, ¿sabe qué? Nos acostumbramos a olvidar esto. Nos acostumbramos a olvidar que los caminos de Dios son correctos, que la sabiduría de Dios es correcta, que la voluntad de Dios es correcta. Y como nos acostumbramos a olvidar todo esto, muchas veces nos angustiamos sin ninguna necesidad. Entrégalo todo a la disposición de Dios. ¿Sabes qué? Dios tiene minas de oro, minas en las que se encuentran todas las consolaciones que tú necesitas, minas en las que tú puedes encontrar todos los bienes espirituales que tú estás pidiendo, minas en las cuales se encuentra toda la unción del Espíritu Santo que tú necesites. Dios nos va a dar todo lo que es bueno para nosotros si nosotros humildemente esperamos en Él. Santo Dios. La Biblia dice en el Salmo 136, verso 23, Él es el que en nuestro abatimiento, y abatimiento significa humillación, Él es el que en nuestra humillación se acordó de nosotros, porque para siempre es su misericordia. Segunda de Crónicas 7:14 dice, si se humillare mi pueblo sobre el cual mi nombre es invocado y orare y buscaré mi rostro y se convirtiere de sus malos caminos, entonces yo iré desde los cielos, perdonaré sus pecados y sanaré su tierra. El Salmo 51, verso 17 dice, al corazón contrito y humillado no despreciarás tú, oh Dios. La humillación ante Dios tiene poder. Hay poder en la humillación. Poder para darnos sabiduría. Poder para darnos fe. Poder para hacernos más santos. Ser humilde y someterse al Dios que nos ha reconciliado con Él trae más consuelo a nuestra alma que los deleites de la soberbia y la ambición. ¿Qué vamos a hacer, hermano? Si somos ovejas, y repito, si somos ovejas, actuemos como ovejas. Comportémonos como ovejas. Caminemos como ovejas. Inclinemos nuestra cabeza ante la presencia de Dios como ovejas. Vamos ya a vaciarnos de nosotros mismos. Vamos a sacar fuera de nosotros todas esas manifestaciones carnales que hacen que en vez de parecer ovejas, parezcamos cabros. Cabros monteses. Que están dispuestos a pelear el uno contra el otro, golpeándose la cabeza cuerno contra cuerno. ¡Sí! Mi alma alaba y glorifica a Dios en esta hora. Si somos ovejas, inclinemos nuestra cabeza delante de nuestro pastor. Humillaos pues bajo la poderosa mano de Dios. Él te va a exaltar cuando sea tiempo. ¿Sabes qué? Como decía el mensaje de ayer, puede ser que todo lo que tú necesites sea un poco de aceite encima de tu cabeza. Estemos de pie en esta noche. Inclinemos nuestras cabezas y vayamos a...
1: 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Bendice alma mía a Jehová y bendiga todo mi ser su santo nombre. Bendice alma mía a Jehová y no olvides ninguno de sus beneficios. Él es quien perdona todas tus iniquidades, el que sana todas tus dolencias, el que rescata del hoyo tu vida, el que te corona de favores y misericordias, el que sacia de bien tu boca, de modo que rejuvenezcas como el águila. Salmos 103:1-5.

Cantad alegres a Jehová toda la tierra. Levantad la voz y aplaudid y cantad salmos. Cantad salmos a Jehová con arpa y voz de cántico. Aclamad con trompeta y sonidos de bocina delante del Rey Jehová. Brame el mar y su plenitud, el mundo y los que en él habitan. Los ríos batan las manos, los montes todos hagan regocijo delante de Jehová, porque vino a juzgar la tierra. Juzgará al mundo con justicia y a los pueblos con rectitud. Salmos 98, 4-9.

0: Son las 11:07.
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0: Son las 11:07.
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0: Son las 11 con 15 minutos. Son las 11 con 15 minutos.
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0: Son las 11 con 15 minutos.
2: Si Dios con nosotros, ¿quién contra nosotros?
0: Son las 11 con 15 minutos.

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0: Son las 11:20.
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0: Son las 11:20.

0: Son las 11 y 35 minutos.
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0: Son las 11 y 35 minutos.

0: Son las 12:52.
1: ¿Aló?
2: ¿Aló? ¿José? ¿Dónde estás?
1: Saliendo del trabajo, voy para mi casa.
2: ¡Está triste! ¡Aquí en la casa! ¡Aquí están acados!
1: Te quedó mal, es que mi esposa me está esperando con la cena.
2: Dale. No, hombre, no seas así, vos. No seas mala onda.
1: Va, dale, ahorita te caigo, pues. Dale, dale.
2: Aquí te espero, pues.
3: Está bien, también. Vamos a...

conságrate y verás que entonces yo soy el que de verdad te va a hablar, dice el Señor. Has anhelado ver milagros al poder de tus manos.

0: Es la 1:28.
1: Y usted me va a ayudar con el clamor. Denle un aplauso al Rey de Gloria. Gracias, Señor. Gracias, Jesús. Gracias, Señor.

0: ¿Cuántos dicen gloria a Dios? ¿Cuántos dicen aleluya?
1: Es la 1:33.
2: Gracias, Jesús.

0: Es la 1:44.
1: Carta de un hijo a sus padres separados. No traten de disipar mi dolor con grandes regalos y diversiones. Me duele el corazón y este no sana con risas, sino con caricias. Todo lo que necesito es la garantía de que, aunque estén separados, ninguno de los dos me abandonará. Díganme con palabras y actitudes que puedo seguir amándolos a los dos y ayúdenme a mantener una relación estrecha con ambos. Después de todo, fueron ustedes quienes se escogieron mutuamente como mis padres. No me pongan de testigo, de árbitro ni de mensajero en sus peleas y conflictos. Me siento utilizado y responsabilizado por arreglar un problema que no es mío. Tengan en cuenta que todo lo que hagan para perjudicarse mutuamente, quiéranlo o no, en primer lugar me lastimará personalmente a mí. No se critiquen ni se menosprecien delante de mí. Así todo lo que se digan sea la verdad. Entiendan que por malos que hayan sido como esposos, son mis padres y por lo tanto yo necesito verlos a ambos como lo máximo. No peleen a ver cuál se queda conmigo, porque no soy de ninguno, pero los necesito a los dos. Recuerden que estar conmigo es un derecho, no un privilegio que tienen ambos y que tengo yo. No me pongan en situaciones en que tenga que escoger con quién irme, ni de qué lado estoy. Para mí es una tortura porque siento que si elijo a uno, le estoy fallando al otro. Yo los quiero y los necesito a los dos. Díganme que no tengo la culpa de su separación, que ha sido su decisión y que yo nada tengo que ver. Aunque para ustedes esto sea obvio, yo me culpo porque necesito conservar su imagen intacta. Y por lo tanto, el único que puede haber fallado, debo ser yo. Entiendan que cuando llego furioso después de estar con mi padre o mi madre, no es porque él o ella me envenenen, sino porque estoy triste y tengo rabia con ambos porque ya no puedo vivir permanentemente con los dos. Nunca me incumplan una cita o una visita que hayan prometido. No tienen ni idea de la ilusión con la que espero su llegada, ni el dolor tan grande que me causa ver nuevamente que han fallado. Denme permiso de querer a la nueva pareja de mi padre o mi madre, aunque en el fondo del alma me duele aceptarla. Yo quiero ganármela para no perder el padre o la madre que pienso me dejó por ella. No me pidan que sirva de espía ni que les cuente cómo vive o qué hago con mi otro padre. Me siento desleal y no quiero ser un soplón. A mí no me utilicen como instrumento de su venganza, contándome todo lo malo que fue mi padre o mi madre. Lo único que con seguridad lograrán es que me llene de resentimiento contra quien trata de deteriorarme una imagen que necesito mantener muy en alto. Asegúrense que comprendo que aunque su relación matrimonial haya terminado, nuestra relación es diferente y siempre seguirá vigente. Recuerden que aunque la separación pueda constituir para ustedes una oportunidad para terminar con un matrimonio desdichado, o para establecer una nueva relación, para mí constituye la pérdida de la única oportunidad que tengo para criarme al lado de las personas que más amo y necesito: mi papá y mi mamá.
0: Es la 1:49.
2: El puente de los hermanos. No hace mucho tiempo, dos hermanos que vivían en granjas contiguas tuvieron un conflicto. Este era el primer problema que tuvieron después de 40 años de cultivar las tierras hombro con hombro, compartir el trabajo duro y de intercambiar cosechas y bienes en forma continua. Esta larga y beneficiosa colaboración terminó repentinamente. Comenzó con un pequeño malentendido que fue creciendo hasta llegar a abrir una tremenda brecha entre ellos, que explotó en un intercambio de palabras amargas, seguido de semanas de silencio. Una mañana, alguien llamó a la puerta de Luis. Al abrir, encontró a un hombre con herramientas de carpintero.
3: «Estoy buscando trabajo», dijo el extraño.
2: «Quizá usted requiera algunas pequeñas reparaciones aquí en su granja, y yo puedo serle de ayuda». «Sí», dijo el mayor de los hermanos. «Tengo un trabajo para usted. Mire, al otro lado del arroyo, en aquella granja, ahí vive mi vecino. Es mi hermano menor. La semana pasada había una hermosa pradera entre nosotros, pero él se encargó de desviar el arroyo para que el cauce quedara justo entre nosotros. Bueno, él pudo haber hecho esto para enfurecerme, pero yo le voy a hacer algo mejor. ¿Ve usted aquella pila de desechos de madera junto a

El carpintero trabajó duro, todo el día midiendo, cortando, clavando. Ya cerca del atardecer, cuando el granjero regresó, el carpintero había terminado con su trabajo. El granjero quedó perplejo con lo que vio. No había ninguna cerca de 2 metros. En su lugar había un puente. Un puente que unía a las 2 granjas a través del arroyo. Una verdadera obra de arte. En ese momento, su hermano menor vino desde su granja, cruzando el puente. Abrazó a su hermano y con los ojos llenos de lágrimas le dijo: eres un gran hombre. Mira que construir este hermoso puente después de lo que yo te he hecho. Gracias, hermano, y perdóname. En silencio, el carpintero guardó las herramientas y se dispuso a marchar, cuando Luis, el hermano que lo había contratado, gritó: ¡Ey! ¡No te vayas! ¡Espera! ¡Quédate! Tengo muchos proyectos para ti. Me gustaría quedarme, dijo el carpintero, pero tengo muchos puentes por construir. Y bien, amigas y amigos, con esta hermosa reflexión, les quiero dar el siguiente mensaje. Dios y el hombre estaban separados por un abismo, pero como el carpintero, Jesucristo en la cruz se ofreció como puente. Tú no tienes que hacer nada. El puente ya está ahí. Crúzalo y podrás recibir el abrazo restaurador de Dios. Soy Axel Navarro. Buen día.

Después de esto miré, y he aquí una puerta abierta en el cielo, y la primera voz que oí, como de trompeta, hablando conmigo, dijo: sube acá, y yo te mostraré las cosas que sucederán después de estas. Y al instante, yo estaba en el Espíritu, y he aquí un trono establecido en el cielo, y en el trono uno sentado, y el aspecto del que estaba sentado era semejante a piedra de jaspe y de cornalina, y había alrededor del trono un arco iris semejante en aspecto a la esmeralda. Y alrededor del trono había 24 tronos, y vi sentado en los tronos a 24 ancianos, vestidos de ropas blancas, con coronas de oro en sus cabezas, y del trono salían relámpagos, y truenos, y voces, y delante del trono ardían 7 lámparas de fuego, las cuales son los 7 espíritus de Dios. Y delante del trono había como un mar de vidrio semejante al cristal, y junto al trono, y alrededor del trono, 4 seres vivientes, llenos de ojos, delante y detrás. El primer ser viviente era semejante a un león, el segundo era semejante a un becerro, el tercero tenía rostro como de hombre, y el cuarto era semejante a un águila volando. Y los 4 seres vivientes tenían cada uno 6 alas, y alrededor y por dentro estaban llenos de ojos, y no cesaban día y noche de decir: santo, santo, santo es el Señor Dios Todopoderoso, el que era, el que es y el que ha de venir. Y siempre que aquellos seres vivientes dan gloria y honra y acción de gracias al que está sentado en el trono, al que vive por los siglos de los siglos, los 24 ancianos se postran delante del que está sentado en el trono y adoran al que vive por los siglos de los siglos, y echan sus coronas delante del trono, diciendo: Señor, digno eres de recibir la gloria y la

0: Es la 1:57.
1: Satanás convocó una convención mundial de demonios. En su discurso de apertura dijo: no podemos hacer que los cristianos dejen de ir a la iglesia. No podemos evitar que lean su Biblia y conozcan la verdad. No podemos evitar que formen una relación íntima con su Salvador. Una vez que establecen esa conexión con Jesús, nuestro poder sobre ellos se pierde. Así que déjenlos asistir a sus iglesias. Déjenlos que tengan sus cenas con platos y cubiertos, pero róbenle su tiempo, de manera que no tengan tiempo para desarrollar una relación con Jesucristo. Esto es lo que quiero que hagan, dijo el diablo. Distráiganlos de querer obtener esa unión con su Salvador, y de querer mantener esa conexión vital durante todo el día. ¿Cómo haremos eso? Gritaron sus demonios. Manténganlos ocupados en las nimiedades de la vida, e inventen innumerables proyectos que ocupen sus mentes, respondió. Tiéntenlos a gastar, gastar y gastar, y a pedir prestado continuamente. Persuadan a las esposas para que vayan a trabajar durante largas horas, y a los esposos a trabajar 6 o 7 días cada semana, de 10 a 14 horas al día, para que puedan costearse sus estilos de vida vacíos. No dejen que pasen tiempo con sus hijos. A medida que sus familias se fragmenten pronto, sus hogares no serán un escape a las presiones del trabajo. Sobreestimulen sus mentes para que no puedan escuchar esa pequeña voz, que todos los días les dice que busquen a su Dios en ayuno, oración, lectura de la Biblia, y a pasar tiempo a solas en el secreto de la habitación, en especial en las madrugadas. Jamás podríamos tocarlos, ni a sus familias, ni siquiera sus posesiones, pues ángeles de Dios más fuertes que nosotros acampan alrededor de los que hacen esto. Tiéntenlos a que escuchen sus radios o reproductores de MP3 siempre que conduzcan sus vehículos. A que mantengan constantemente encendidos, en sus hogares, su televisión, reproductores MP3 y sus computadores. Tiénteles a perder el tiempo escribiendo cientos de mensajes con sus teléfonos móviles, y pasando horas cada día leyendo nimiedades en las redes sociales. Esto atiborrará sus mentes, y romperá esa unión con Cristo. Llenen las mesas de centro con revistas y periódicos. Bombardeen sus mentes con noticias las 24 horas del día. Invadan los momentos en que conducen sus vehículos con noticieros. Inunden sus buzones de correo con correo basura, catálogos, rifas, y toda clase de boletines y anuncios ofreciendo gratuitamente productos, servicios y falsas esperanzas. Pongan modelos bellas y sensuales en las revistas y en la televisión para que sus esposos crean que la belleza exterior es lo que importa, y se sientan insatisfechos con sus esposas. Mantengan a las esposas demasiado agotadas para amar a sus esposos por la noche. Denles dolores de cabeza también. Si ellas no les dan a sus esposos el amor que necesitan, ellos empezarán a buscar en otra parte. Eso fragmentará sus familias rápidamente. Denles a Papá Noel para distraerlos de enseñar a los niños el verdadero significado de la Navidad. Denles un conejo de Pascua para que no hablen sobre la resurrección de Cristo y el poder sobre el pecado y la muerte. Aún en sus horas de esparcimiento y distracción, háganlos que sean excesivos. Que regresen de divertirse agotados. Que estén demasiado ocupados como para poder disfrutar de la naturaleza y reflexionar sobre la creación de Dios. Por el contrario, envíenlos a parques de diversión, eventos deportivos, obras teatrales, conciertos, y al cine. Manténganlos ocupados, ocupados y ocupados. Y cuando tengan reuniones de tipo espiritual, involúcrenlos en chismes y charlatanería para que salgan de allí con sus conciencias perturbadas. Atesten sus vidas con tantos interesantes motivos que no tengan tiempo para buscar el poder de Jesús. Pronto, estarán trabajando con sus propias fuerzas, sacrificando su salud y su familia por el bien de la causa. Funcionará. Era todo un plan. Los demonios se dispusieron animosos a sus tareas haciendo que los cristianos en todas partes se volviesen más ocupados, y tuviesen que hacer las cosas más a prisa, yendo de aquí para allá y teniendo poco tiempo para su Dios o sus familias. Sin tiempo para hablar a otros acerca del poder de Jesús para cambiar sus vidas. Creo que la pregunta es: ¿ha tenido éxito el diablo con su plan? Sé tú el juez.
0: Son las 2:02.
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3: Durante la noche hizo un repaso de toda su vida. No había sido una vida larga, solo 26 años. hasta donde podía recordar desde más o menos 6 años de edad, no habían sido recuerdos buenos. Él recuerda desobediencias, malos tratos, peleas callejeras, poca escuela. Recuerda también su adolescencia, su primera juventud, y recuerda drogas. ¿Quién era este hombre? Era Gary Salvani, convicto de 2 asesinatos, prisionero en el estado de Florida y condenado a morir por inyección letal. A las 6 de la mañana vinieron a llamarlo. Era la hora. Gary se puso de rodillas y elevó una sencilla oración a Dios. Luego caminó humildemente, custodiado por 2 guardias, hasta la cámara de ejecución. Allí dijo a los presentes: los amo a todos. Denle un beso de despedida a papá y a mamá. Yo me voy con Cristo. Y Gary Salvani murió en la camilla de ejecución de la prisión. Murió como cristiano, dijo el capellán. Y todos los diarios repitieron la frase: murió como cristiano. ¿Cómo puede morir como cristiano un hombre que es ejecutado por 2 asesinatos violentos? ¿Cómo puede morir como cristiano un hombre que vivió toda su vida como un rebelde? ¿Cómo puede una persona llegar al final de sus días con un tubo insertado en el brazo por donde le llega la solución letal por asesinato y todavía tener muerte de cristiano? Parece ilógico, absurdo, contradictorio. Pero amigo, teológicamente no es ilógico. Este muchacho que desde la adolescencia anduvo en drogas, que se relacionó con delincuentes y se hizo al fin delincuente él mismo, escuchó en la cárcel el mensaje del Evangelio de Cristo. Allí supo que Cristo había muerto por sus pecados y que solo era necesario creer en Él y aceptar esa obra bendita para lograr redención completa y el perdón absoluto y la dádiva de vida eterna. Cuando Gary comprendió eso y cuando reconoció sus faltas y su condición perdida y cuando clamó por perdón, Cristo Jesús lo perdonó y lo recibió en su reino celestial, igual que al ladrón arrepentido de la cruz. La redención de Gary Salvani fue notable por lo horrible de su crimen. Pero ante la perfección de Dios, amigo, óigalo, todos somos pecadores. Nadie merece sus favores. ¿Qué hacer entonces? Lo mismo que hizo Gary. Comprender el significado de la cruz. Reconocer nuestra condición perdida. Y clamar a Dios por perdón y por vida eterna. Él la dará a quien, en humildad sincera, se la pida.
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0: Son las 2:06.

Bendice alma mía a Jehová y bendiga todo mi ser su santo nombre. Bendice alma mía a Jehová y no olvides ninguno de sus beneficios. Él es quien perdona todas tus iniquidades, el que sana todas tus dolencias, el que rescata del hoyo tu vida, el que te corona de favores y misericordias, el que sacia de bien tu boca, de modo que rejuvenezcas como el águila. Salmos 103:1-5.

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Es un tremendo privilegio el poder llegar hacia ustedes a través de su programa Ministerio Palabras de Vida Eterna. Estamos aquí de fiesta dando la inauguración a esta nueva obra acá en North Carolina, donde todos los hermanos presentes les envían un poderoso saludo, levantando la mano y dando fuerte gloria a Dios. ¡Aleluya! Apocalipsis capítulo 3. Versículo 14 en adelante, vamos a leer varios versículos de la palabra del Señor, y esto es saludable para vuestras almas. Y si aún no lee la Biblia, pues aprovechamos que la lea. ¿Cuántos lo tienen ya? Dice la palabra del Señor de la manera siguiente: y escribe al ángel de la iglesia en la Odisea: he aquí el amén, el testigo fiel y verdadero, el principio de la creación de Dios, dice esto: yo conozco tus obras, que ni eres frío ni caliente. Ojalá fueses frío o caliente, pero por cuanto eres tibio y no frío ni caliente, te vomitaré de mi boca. Porque tú dices: yo soy rico y me he enriquecido, y de ninguna cosa tengo necesidad. Y no sabes que eres, que tú eres un desventurado, que eres un miserable, pobre, ciego y desnudo. Por tanto, yo te aconsejo que de mí compres oro refinado en fuego, para que sea rico, y vestiduras blancas para vestirte, y que no se descubra la vergüenza de tu desnudez, y unge tus ojos con colirio para que veas. Yo reprendo y castigo a todos los que amo, sé pues celoso y arrepiéntete. He aquí, yo estoy a la puerta y llamo. Si alguno oye mi voz y abre la puerta, entraré a él y cenaré con él y él conmigo. Al que venciere, versículo 21, al que venciere, le daré que se siente conmigo en mi trono, así como yo he vencido y me he sentado con mi Padre en su trono. El que tiene oído, oiga lo que el Espíritu dice a las iglesias. Amén. Levante su mano derecha al cielo si la trajo, y vamos a orar. Padre nuestro que estás en los cielos, te damos infinita gracias, Señor, por esta tremenda oportunidad que nos concedes de poder meditar en tu palabra. Ruégote, Señor, que bendigas a cada uno de aquellos que estamos presentes, como aquellos que a través de la televisión, a través de la radio, Señor, sintonizan este programa. Pedimos que tu unción, que tu poder sea obrando, Señor, en cada vida. Oh Dios eterno, en tus manos de amor, de misericordia, me encomiendo en esta hora, reconociendo, Dios mío, que sin ti nada podemos hacer. En el nombre de Jesús te lo pedimos y te damos la gracia. Amén y amén. Tenga la bondad de sentarse gritando un fuerte gloria a Dios. Gloria a Dios. Bien, amados hermanos y amigos, a la luz de este pasaje tan hermoso que hemos leído en la palabra del Señor, encuentro un elemento bien importantísimo, y es acerca que la iglesia es llamada de divorciarse del mundo. ¿Cuál es el tema? La iglesia es llamada a divorciarse del mundo. Usted podrá decir: pastor, pero ¿en qué radica ese elemento o ese pensamiento? Bueno, precisamente, hermanos, porque esta ciudad, o este nombre de esta ciudad, la Odisea, significa juicios de las naciones, y a la misma vez también representa a la iglesia moderna del siglo XIX y XX. Nosotros sabemos que estamos viviendo en tiempos, hermanos, muy decisivos, en tiempos finales. Estamos en los postreros tiempos, cuando dice Gabega eso, donde la iglesia precisamente se ha casado con el mundo, donde viven una vida
como el mundo la vive. Hermano, apartados de la verdadera línea de Dios, apartado de la verdadera sintonía de Dios. Por eso es que hoy en día pareciera ser, hermanos, que ya los cultos, los servicios que se prestan a Dios, ya no se siente gloria de Dios, ya no se siente presencia de Dios. Muchas veces vamos quizás, hermano, a pensar o quizás a traer a la memoria que las reuniones de Alcohólicos Anónimos tienen más sentido y más vida que las reuniones que la misma iglesia manifiesta o presenta a Dios. Pero en medio de todo el caos que estamos viviendo, y en esta época donde se está viviendo, hermanos, que un evangelio moderno, una iglesia moderna, pero hay un remanente fiel, hay una iglesia que no se rinde, hay una iglesia que no se entrega a las corrientes de este mundo, sino que vive para Dios. Una iglesia que está contraria a las corrientes de este mundo. Porque eso es lo que va a marcar la diferencia. ¿Sabe lo que va a marcar la diferencia en esta obra local aquí? Es que ustedes sean diferentes a los del mundo. Que aunque estamos en el mundo, pero no somos del mundo. Eso va a marcar la diferencia. Porque cuando vayamos contrario al mundo, cuando vayamos, hermano,

nunca antes. ¿Cuánto lo creen? ¡Aleluya! Y vamos a ver la gloria de Dios. Porque una iglesia casada con el mundo no ve la gloria de Dios. Una iglesia casada con el mundo solo se ve el pecado, solo se ve la maldad y la mundanalidad. Pero cuando una iglesia, hermano, entiende que ha sido llamada para vivir en los principios de Dios, en los parámetros de Dios, es una iglesia que se consagra, es una iglesia que vive para Dios, es una iglesia que reflejará la luz de Dios a las naciones. Y entonces los pueblos entenderán que todavía hay un pueblo, que todavía hay una iglesia que no se ha rendido, que no ha doblado su rodilla ante el mundo. A su nombre, a su nombre. Y se verá la misma gloria del Señor. Porque la iglesia no es de los hombres, la iglesia es del Señor. La iglesia es del Señor. Porque Él ha llamado, porque Él ha comprado con su sangre preciosa. ¿Sabían ustedes que ustedes ya no se pertenecen a sí mismos, que hoy se pertenecen a Cristo? ¿Cuántos lo saben eso, pues? ¡Claro que sí! Hoy somos del Señor y como

mundo ha sido tomado por Dios, aleluya, para avergonzar a los fuertes. ¿Cuántos lo creen conmigo en este lugar? ¿Cuántos lo creen conmigo, hermanos? Sí, tenemos que, sobre todo como iglesia, entender este gran llamado que tenemos de predicar la palabra, de vivir la palabra. Porque aquí no queremos teoría, aquí queremos la gloria de Dios. Aquí queremos presencia de Dios. En esta mañana, mi esposa me decía, está lloviendo, está oscuro. Y se dice que en esta ciudad, cuando hay lluvia, los hermanos no se congregan. Los pastores cancelan los cultos. Y solo se me vino a mi mente, es que aquí los cristianos son de azúcar. Aquí entonces los cristianos son de sal. Las muñecas y los muñecos no salen, lluvia para la iglesia. Pero vaya a buscarlo a los moles, vaya a buscarlo a la tienda, que para eso no hay lluvia. Que el Señor reprenda al diablo en esta hora. Y yo le dije, Señor, y Dios sabe lo que estoy diciendo, me fui de rodillas, Señor, aquí dicen que los malcriados no se congregan cuando hay lluvia. Sí, porque esa gente es malcriada. Eso hay que orar al Señor que los convierta o se los lleva mejor. Y yo le dije, Señor, yo creo en tu palabra. Y tú me has llamado para hacer milagros en tu nombre, porque estas señales seguirán a la iglesia. Que en tu nombre echaremos fuera a los demonios, en tu nombre pondremos manos a los enfermos y ellos sanarán. Ese es el ministerio de la iglesia. Y le dije, Señor, en esta hora le hablo a la lluvia que se quite, y le hablo al sol que alumbre. Estoy delante del Señor, hermano, y mi esposa es testigo. Oré a Dios. Y después que oré, le dije, anda, abrí la cortina, que ya está el sol, le dije. ¿Te lo dije o no te lo dije? Mujer de Dios. Abre la cortina, está más claro. Me dijo, no, ya está hecho, le dije. Señor, nos va a dar un buen día para que ningún malcriado y rebelde se quede, le dije. Y qué lindo día nos ha dado el Señor. Con una temperatura excelente, este es el día que ha hecho el Señor y nos vamos a gozar y nos vamos a alegrar en la presencia de Dios, porque la misericordia de Dios son nuevas cada mañana. Amas, ojalá ya, alaba la gloria de Dios que nace aquí. ¡Aleluya! Mire, hay cristianos que ni para eso sirven, para decir aleluya. ¡Aleluya! ¡Aleluya! Cuando mi hermano José, su esposa, le digo, hermana, qué lindo día, lloré por esto al Señor. Y Dios responde. Sí, Dios nos ha dado experiencias lindas, hermano. Me recuerdo cuando estábamos haciendo un evento en Sur Carolina, que estaba, hermano, un tornado, pero terrible. Y oramos a Dios. Y de repente se vio como un pequeño agujero ya. Y comenzó a hacerse ese agujero grande, y grande, y grande, y grande, y grande, hasta que se fue el huracán, el tornado, la tormenta, lo que era. Porque la iglesia tiene poder. La iglesia que no está casada con el mundo, tiene la gloria de Dios, tiene el poder de Dios. Ahora, claro, las iglesias modernas, iglesias pirateadas, hermano, que hay que tirar un chorro de humo para que piense la gente que ahí está la gloria de Dios, que hay que mover un montón de banderas y un montón de niñas y potas locas ahí brincando, como que están anunciando que el avión va a pasar por ese lugar para tirar el veneno. ¡Sí!
Porque eso es lo que han hecho los hombres en día. Han tratado de sustentar, han tratado de suplantar la presencia de Dios, la gloria de Dios, por humos artificiales, por banderas. No, la gloria de Dios no lo puede sustentar nada ni suplantar nada. La gloria de Dios tiene que ser real en la vida de la iglesia. La gloria de Dios tiene que manifestarse en los hijos de Dios. ¡Hurra, vaya, samalaya! Y por eso es que el Señor se encarga de escribirles, hermano, a estas siete iglesias que estaban diseminadas allá en Asia, que cada una va representando un tiempo determinado de la historia de la iglesia. Y esta es, hermano, la carta. Le dice: escribe al ángel de la iglesia, escribe al pastor de la iglesia. Porque cuando una iglesia está mundana, cuando una iglesia está apagada, cuando una iglesia está fría, no es el problema de la iglesia, es el pastor el flojo, es el pastor el aguado, es el pastor el cobarde. Porque Dios lo ha puesto él ahí como ángel para que establezca la verdad de Dios. Escribe el ángel de la iglesia, escribe el pastor de la iglesia. ¿Sabe lo que da a entender el Señor aquí? Que aquí no se va a hacer lo que usted quiera. Aquí se va a hacer lo que Él quiera a través del siervo que Dios ha puesto. Pastor, pero yo he aprendido que la iglesia tiene que haber o tiene que ser ministrada o gobernada, dirigida a través de la democracia. ¿Y sabe qué significa democracia? Demos significa autoridad y gracia pueblo, la autoridad del pueblo. Hay congregaciones donde la gente quiere mandar, la gente quiere establecer sus caprichos. Pero aquí no es la democracia. Aquí no trabaja la democracia, ni tampoco los republicanos. Aquí lo que funciona es el reino de Dios. Aquí lo que funciona es la autoridad del cielo, es el poder del Espíritu Santo de Dios. Pero eso es lo que reina e impera en las iglesias, congregaciones mundanas, modernas, frías, paganas. Democracia, aquí el pastor tiene que sujetarse, porque si no lo cortamos, le quitamos el cuello. ¿Ah? O si no es la democracia, es la aristocracia. La aristocracia, que significa que ahí gobiernan los que tienen billete, hermano, los que tienen dinero, los que tienen dólares. Y si no es ese tipo de gobierno, es la demagogia. ¿Qué es eso, pastor? La demagogia significa, ¿sabe qué? Que la gente gobierna la iglesia a través del placer. Sí, porque ¿qué? Si a mí me gusta la fiesta rosa, me gusta los baby showers, me gusta, amén, todas las cosas del mundo, y quieren meterlas a la iglesia. Pero eso no funciona aquí. Aquí no funciona la democracia, aquí no funciona la aristocracia, aquí no funciona la demagogia. Aquí lo que funciona es que lo que el Espíritu diga a través de su palabra, eso se hará. Alabado sea el nombre. Amazo, siento a Dios en esta hora. Va, amazo, ojalá. ¡Aleluya! Escribe al ángel de la iglesia. Porque al fin y al cabo, Dios demandará cuenta de cada pastor, hermano. Dios demandará cuenta. Cuando

responsable de dirigir la grey en rectitud en la santidad de Dios, sin la cual nadie verá al Señor. Y por lo tanto, iglesia, sé santo porque yo soy santo, dice el Dios Todopoderoso. ¡Aleluya! Pastor, pero hay amigos y solo a mí me está tirando. Cálmese. Si es que necesitamos enderezar primeramente la congregación. Porque si la iglesia está bien, los amigos van a estar bien también. Pero si la iglesia está pirateada, falsa, así serán también los amigos, hipócritas, falsos. Pero ¿quién es el que escribe esta carta? Es el Señor, es Jesucristo, que se describe, he aquí el amén. ¿Sabe qué significa amén? ¿Cuántos pueden decir amén? ¡Amén! ¡Amén! ¡Amén! He aquí el amén. El así sea, así es. Porque en Dios no hay, tal vez, es posible. Y hoy te dice sí, mañana no. En Dios sí, Él siempre es amén. Es amén. El testigo fiel y verdadero. Que aunque todo falle, pero Dios es fiel. Su fidelidad es para siempre. Él es verdadero. Todo puede ser falseado.

Masohalaya. Pero la iglesia que está casada con el mundo, que no se ha divorciado todavía, es una iglesia que duda, hermano. Y lo que estaba pasando en la iglesia de la Laodicea, una iglesia que estaba dudando de las promesas de Dios. Eso es lo que la Biblia revela acá. Y el Señor da a entender que sobre todo esas dudas, esas inseguridades, porque cuando usted comienza a dudar de Dios, cuando usted comienza, amén, ya a ignorar las promesas de Dios, ¿y será que Dios me va a sanar? ¿Y será que Dios me va a sacar este sapo que anda en la panza, en el estómago? ¿Será que Dios puede obrar en mi vida? Cuando usted comienza a dudar de Dios, ¿sabe qué? Ya se lo comenzó a hartar el diablo. ¡Sí! Ya el diablo lo tiene masticado ya. Y eso es lo que había pasado con esta iglesia. Ahora esta iglesia, a causa de dudar de la palabra de Dios, de las promesas de Dios, esta iglesia se enfrió. ¿Qué le pasó a la iglesia? Se enfrió espiritualmente. Le llegó un enfriamiento general, hermano. Sí. Esta iglesia estaba fría porque había comenzado a dudar de la palabra de Dios. Pero a un profeta pagano dijo en número 23:19 que Dios no es hombre para que mienta, ni hijo de hombre para que se arrepienta. Lo que él promete con sus labios lo hará con su mano. ¡Aleluya! Eso dice la palabra de Dios. Porque como les dije, en Dios no hay sí, no hay no. Dios es siempre una sola palabra. Amén, así es. Amén, así sea. El amén. El testigo fiel. El verdadero. Aleluya. Es el que habla en esta carta. Y nos está hablando. El principio de la creación de Dios dice esto. Que de aquí se apoyan muchos maestros heréticos, negando, hermano, la eternidad de Jesucristo. Los famosos arianos, los famosos nuevos testigos contra de Jehová, que se han levantado con esta doctrina, expresando de que sobre todo Cristo fue creado. Amén. Yo quiero decirle por la palabra, de acuerdo con Colosenses 1:15, la Biblia dice que Él es el primogénito de toda la creación. En Cristo, dice Pablo, todas las cosas fueron creadas, y en Él es, y Él es antes de todas las cosas. Y cuando usted lee el Evangelio de Juan, si es que lo lee, San Juan 1:13, la Biblia dice, todas las cosas por Él fueron hechas, y sin Él nada de lo que ha sido hecho fuese hecho. ¿Sabe lo que está diciendo la Biblia en todo esto? Que Jesucristo es la fuente primaria de la creación. Jesucristo es la fuente primaria de la creación de Dios, porque todo lo que existe se hizo por la causa de Jesucristo. ¿Cuánto me dicen a Dios, iglesia? ¿Cuánto glorifican a Dios? Este es el que envía la carta. Este es el que dice, escribe al ángel de la iglesia de la Laodicea. El amén. Y testigo fiel y verdadero, el que nunca falla. El principio de la creación, la materia prima de Dios para crear las cosas. Por eso, hermano, cuando estés enfrentando las adversidades, recuerda quién es tu Dios. ¿Quién es tu Dios? Por eso los hombres de Dios, hermano, vemos en el Antiguo Testamento que estos hombres, cuando tenían problemas, clamaban a este Dios verdadero. Y cuando clamaban, el mar tenía que partirse y abrirse una autopista para que pasara el pueblo de Dios. Porque ellos entendían que el Dios que les servían

alababan a Dios y pan caía del cielo. Cuando ellos tenían agua en el desierto, clamaban a Dios y de aquella roca Dios les daba agua. A mí me preocupa hasta cierto punto. Y me da penuria en ver hermanos, porque ya ha venido esta crisis económica mundial. Ay, que los de aquí de Sur Carolina quieren irse para Maryland. Los de Maryland para Sur Carolina, para Sur Carolina. Que el Señor reprenda al diablo. Usted tiene que establecer su confianza en Dios. La iglesia no depende de la economía, del gobierno de los Estados Unidos, o de Europa, del dólar, o del euro. Nuestra confianza está en Dios. Nuestra dependencia viene de Dios. Viene de... Levanta la mano y alaba la gloria de Dios ahora. A su nombre. Y los presidentes nuestros preocupados, que están llegando por plebes, por partidas, salvadoreños llegando a Salvador, mexicanos regresando a México, si no hay trabajo también allá. Y Dios está permitiendo esto para que la iglesia que se ha casado con el mundo se divorcie, le dé una patada al mundo y viva para Dios. Porque mientras no seas procesado por el fuego de Dios y no entres a la santidad de Dios y a la entrega profunda de Dios, vas a estar ahí dando vueltas. Y tú vas a culpar a otro, y vas a culpar a otro, y vas a culpar a la economía, y vas a culpar al presidente, cuando la culpa es tuya, cuando no te has entregado completamente a Dios, cuando no has renunciado al mundo, cuando todavía formas parte de una iglesia moderna, de una iglesia mundana, de una iglesia impía. Pero es el tiempo que nos volvamos a Jehová. Volveos a Jehová y Él se volverá a vosotros. Acercaos a Dios y Él se acercará a vosotros. ¿Cuántos alaban la gloria de Dios ahora? Y levanta las manos y alaba al Señor, que aquí está Él. Su presencia está aquí. Urrabasamalaya, sibalaya, samalaya. ¡Aleluya! ¿Tienes problemas? ¡Clama a tu Dios! Eso es lo que hacía la iglesia primitiva. Tenían problemas, clamaban a Dios. ¿Ah? Que metían preso a un siervo de Dios, en el caso del apóstol Pedro, la iglesia clamaba a Dios. Y Dios enviaba a los ángeles para liberarlos. Y decía, Pedrito, ponete las sandalias que ya los vamos. Pues estamos en la cárcel. No, dale. Y las puertas se abrían automáticamente. Esto no es nuevo de las puertas automáticas. Esto viene de la iglesia primitiva. Que los ángeles solo daban la orden: ¡ábranse! ¡Den paso! Y es que todo se somete a este verdadero y fiel. Al amén, al principio de la creación.

que sujetarse. Pero era eso, hermano. Esta iglesia y primitiva tenía destello de gloria. Sí. Y por eso que los vemos en esa tremenda bendición. Y cuando se metían los hipócritas del capítulo 5 de Hechos, usted sabe lo que pasaba, hermano. Es que cuando la iglesia está consagrada, cuando la iglesia no es una iglesia impía, mundana, que está vendiendo sus principios espirituales, es una iglesia que tiene el respaldo de Dios. Y cuando se metieron estos falsos, estos hipócritas, allá en el capítulo 5, usted sabe lo que hizo Pedro, que los mató. A través del respaldo de Dios. Porque es lindo estar en una iglesia verdadera, pero tenga cuidado usted que anda falsamente. Que Dios le puede pegar un solo leñazo en el cuello. Sí, porque Dios es amor, pero también es fuego consumidor, hermano. Y la cosa es que nosotros venimos acostumbrados a jugar con los dioses paganos, a jugar con los muñecos, a jugar con la virgencita, a jugar, hermanos, sí, con los ídolos. Que si uno nos hace un favor, dice, bueno, pero no me hiciste el favor, hoy te meto debajo de la cama. Y agarran al muñeco, al santo, supuestamente, a la virgencita debajo de la cama que va. Y como aquello no puede hacer nada, pues, porque los ídolos no son nada. Los ídolos no son nada. ¡Nada son! Y Pablo dice, de lo único que pueden servir solo es como materia para que se manifiestan los demonios. Pero los que confían en el Señor son como el monte de Sión, que no se mueve, sino que permanecen para siempre. ¡Aleluya! Que le dicen, Señor, es cierto, hay crisis económica, es cierto. Alaba, dice que usted me va a suplir conforme a tus riquezas en gloria y que usted me va a dar más de lo que yo estoy necesitando, porque tú eres la fuente de todas las cosas, tú eres la fuente de toda la bendición, y yo me apego a tu verdad, me apego a tu palabra, y Dios suplirá, y Dios dará la bendición a tu vida. ¿Cuántos pueden decir gloria a Dios, pues? No le hagan como gato, hágale como león, como cachorro. ¿Cuánto puede decir aleluya? Gloria al Señor. Y estos locos son los que están respaldando esta nueva obra. Sí, nosotros los locos somos. Que creemos que la iglesia tiene que ser verdadera. Que creemos que la iglesia no es una iglesia hecha en Taiwán, hecha en China. No, no, pirateada, no. La iglesia de Cristo es verdadera. Esta iglesia tiene poder que las puertas del infierno no pueden detenerla. No puede detenerte. Cuando tú le crees a Dios y Dios se ha metido en tu corazón. ¡Ah! ¡Ah! ¿Qué pensó el diablo, que a jugar veníamos? No, somos la iglesia del Señor, somos el pueblo de Dios. Siento el fuego de Dios en esta hora, siento la gloria de Dios en esta hora. Creo que a introducción me voy a quedar este mensaje. Aleluya. Pero fíjense que del versículo 15 de esta porción que hemos leído, del capítulo 3 de Apocalipsis, comienza a describir la condición de esta iglesia, la característica de esta iglesia, el carácter interno que ellos habían desarrollado. ¿Y qué le dice el Señor? Le dice, yo conozco tus obras. Porque si alguien conoce a una congregación, es el Señor, hermano.

¿Sabían de que el Señor conoce su condición espiritual? Ustedes, hermano. Ustedes, hermanas. Dios sabe si hay ese fuego en tu vida. Si hay ese temor a Dios. Él lo sabe, tu conducencia. Él sabe si tú oras por la mañana, por la noche. Él sabe si tienes comunión con Él. Él lo sabe. Él sabe si tienes problemas. Él lo conoce. Lo bonito es que Él también entiende que tú necesitas ayuda y que Él te va a resolver ese problema. Que Él te va a levantar la fuerza. Que Él te va a dar ánimo pronto. Dios lo sabe. Dios lo conoce. Pero también conoce si eres un falso. Él lo sabe. Si eres un hipócrita. Si eres un aguado, un mentiroso. Él lo sabe. Y Él estará presto para castigarte. Porque Él no va a permitir la falsedad en su iglesia, hermano. Él no va a permitir la hipocresía. Porque esa gente falsa, hipócrita, solo sirve de estorbo en la obra del Señor. Como el Señor le dijo a los fariseos, ustedes no entran y lo que han hecho es pararse en la puerta. No entran ni dejan entrar a nadie. Pero la iglesia es llamada para ser canal de bendición. Muchas veces decimos, los amigos están duros. No, el duro es usted, el talludo es usted. El medio sancochado es usted. Los amigos están conscientes que solo Dios tiene la solución. Y cuando uno les habla, comienzan a llorar. Y comienzan a decir, ¿por qué no me habían hablado antes de este Dios tan bueno, tan grande en misericordia? Dios conoce la condición de cada uno de nosotros, hermano. El problema es que la iglesia moderna, la iglesia contemporánea, la iglesia del siglo XIX, siglo XX, es una iglesia, hermano, especializada en usar mascarilla. Ese es el problema. Para llegar a la iglesia, agarramos la máscara de ángel. Y ahí llegamos. Dios le bendiga, hermanito. ¿Cómo está, hermanito? ¡Santo, aleluya! Y al salir del local de la iglesia, agarra la máscara de diablo, de demonios. ¡Váyanse al diablo esa gente mejor! Estamos cansados de la hipocresía. ¿Cuánto estamos cansados de la hipocresía ya? ¿Cuánto estamos cansados de la falsedad? ¿Cuánto queremos ser parte de la iglesia genuina? De la iglesia verdadera. De la iglesia que respeta a Dios. Que ama a Dios. Que le sirve a Dios. ¡Aleluya! ¿Y qué le dice el Señor a esta iglesia? Ni eres frío ni caliente. En un término salvadoreño le estaba diciendo, no sé qué eres. No sé si eres ratón o murciélago, iglesia. No te entiendo. Si es un refresco o es chicha. No da un sabor definido, iglesia. Que cuando el Señor te toca y te prueba, ¿qué sabor estará dando? ¿Está definido tu sabor? ¿O se le siente un sabor como a cristiano y a mundano a la misma vez esa cosa? ¿A qué? ¿A qué? No eres frío ni caliente. Ojalá fuese frío o caliente. Pero por cuanto eres tibio y no frío ni caliente, ¿qué le dice el Señor? Ay, te voy a abrazar, a sentarte aquí, a pasarla tranquilo. Así le dice. Te voy a vomitar de mi boca. Y estas palabras no las dice Juan Interiano. Esta palabra la dice el Señor. Esta palabra la dice Dios. ¿Por qué Dios le llama así tibios? Porque ya los miembros de esta iglesia eran indiferentes a la presencia de Dios, hermano. Irrespetuosos. Fornicaban y como que nada. Adulteraban y como que nada. Robaban y como que nada. Se echaban la cerveza y como que nada. ¿Tú sabías que muchas veces en las iglesias hay muchos miembros marihuaneros todavía? ¡Drogaditos! A escondidas echan la cerveza los sinvergüenza. Sinvergüenza sí, que no tienen vergüenza pues.

0: a estas personas tibias en el tiempo actual. ¿Sabe cómo les estamos llamando? Indiferentes. ¿Cómo se les llama, hermano? ¿Conoce usted alguno de esos? ¿O es usted alguno de esos indiferentes? Que llegan a la iglesia a masticar chicle. Llegan a la iglesia a tomar soda. Llegan a la iglesia, hermano, a ver qué muchacha está mal sentada. Y agarrar a esa hipota del pelo y ir a fornicar. Llegan a la iglesia para ver qué mujer, aunque tenga marido, pero a ver si está mal sentada, toda chuletuda, carnuda, y agarran la bola de cara y se la llevan a adulterar. Indiferentes a Dios. Que todo el mundo está gloria a Dios y ellos están como que son momias. Todo el mundo está, aleluya, santo es el Señor. Y ellos, hermanos, hay que pagarles, no sé si unos $500 para que digan gloria a Dios, gloria a Dios, gloria a Dios. Son esos cristianos que hoy llamamos negligentes. Saben que tienen que leer la Biblia y nunca la leen, hermano. Leen toda la basura de la internet, leen toda la basura de la revista, pero no leen la Biblia. Saben que tienen que orar y no oran ni oran para hartarse, hermano. Ni para comer. Hartarse, sí, así dijo Cristo. Ustedes me siguen porque les he dado de hartar, les dijo. Y este reino no consiste en frijoles. Este reino no consiste en arroz ni en tortilla. Este reino consiste en gozo y paz del Espíritu. ¡Aleluya! ¡Aleluya! ¿Sabe qué otro título se merecen estos tibios hoy en día? Perezosos. ¿Y qué cólera que dan el Espíritu, hermano? Pastorear a una iglesia de perezosos. Vayan a evangelizar. En lugar de ir a evangelizar, agarran la pelota y te van a jugar pelota mejor. No son las cosas espirituales. ¿Ah? Eso es terrible, hermano. Yo prefiero que como pastor el Señor me lleve mejor y no estar pastoreando una iglesia de chupacabras. Una iglesia, como le dicen a ese matocho, a ese bejuco, chupapalo. Come palo. Si te lo chupan también. Terrible. Es terrible. Pero quiera Dios que esta obra que está naciendo, que ya nació. Quiera Dios que los que componen esta obra sean gente trabajadora, sean gente que amen a Dios sobre todas las cosas, sean gente que le den una patada al mundo y se consagren para Dios. Pero ese es el problema de la iglesia de la Laodicea. Imagínese, hermano, con ese montón de miembros así, todos malcriados, rebeldes. Y a una iglesia que no tenía fuego de Dios, que no tenía ese ardor, hermano, esa voluntad de amar a Dios. Era una iglesia fría ahora. Que no me inviten a mí a esas iglesias frías. Y los amigos, cuando les inviten, háganme un favor, díganle a quien le está invitando: mire, esa iglesia como es pagana, mundana, fría, apagada. Porque si me invitaron a una iglesia así, mejor me voy a la discoteca, díganle. Yo quiero que me invite a una iglesia que esté el fuego de Dios, que esté el poder de Dios, que esté el fuego del Espíritu, que corra como río de agua viva. Un rabasamalaya siva. ¡Aleluya! Digan a ver los que tienen el fuego de Dios. Y los Lázaro, bienvenidos, porque hoy nos va a resucitar el Señor. Los fríos y apagados, bienvenidos, porque Dios no apagará la lámpara que humeare. Dios te va a encender en esta hora. Si te arrepientes de esa poca vergüenza, si te arrepientes de ese pecado, Dios te va a levantar. Dios te va a... ¿Cuántos alaban la gloria de Dios en esta hora? Me siento como león en este púlpito. Porque no soy yo, es el Señor en mí. Si alguien es tartamudo en este lugar es su servidor. Si alguien es tímido para hablar es su servidor. Pero cuando pongo mi vida en las manos del Señor, todo eso se va. Y la unción de Dios viene. Y entrego la palabra que Dios quiere para nuestras vidas. ¿Cuántos aman a Dios? ¿De verdad lo aman? Algunas caritas revelan otra cosa. Amén, dice, pero pensando todavía en las cosas del mundo. Como la mujer de Lot, que salieron de Sodoma y Gomorra, pero en su corazón traía todavía a esas ciudades. Así hay muchos cristianos, hermano, usted lo ve en la Biblia, pero todavía se acuerdan del mundo. Ay, dice, me acuerdo de las virongas. Tan heladita que estaba. ¿Ah? Me acuerdo cuando iba a bailar con la muchacha. Porque si alguien fue mujeriego, mire, ese fui yo. Mire qué gloria es. Gente fría. Gente apagada. Y eso lo vemos en iglesia. Iglesias que no tienen el ardor de Dios. Que no tienen el fuego de Dios. Creyentes fríos. Creyentes apagados, hermano. Sí. Pero ¿qué dice la Biblia? ¿Qué habla el Señor? El Señor exhorta. Y Él prácticamente, hermano, habla en un sentido figurativo acá. Él está usando una figura. Y les está hablando, hermano, de una manera clara, como usando el agua o el alimento. Porque estamos claros que algunos alimentos son buenos cuando están fríos. Y otros alimentos son buenos cuando están calientes. ¿A ver, hermano? Imagina que usted le ponga una ensalada de vegetales caliente. Eso es horrible. Pero qué rico es bien fresquito, ¿verdad? Que esté frío. Lo mismo una sopa. Ayer entramos con mi esposa a comer algo y me sirven una sopa fría. Yo le dije, ¿sabe qué? Llévese esto, caliéntelo. La sopa es buena cuando caliente, hermano, y usted siente que ay, hasta le quema. Lo tibio no sirve. Diga conmigo, lo tibio no sirve. Lo tibio, dile a la mano que está a tu lado, recuerda que lo tibio no sirve, digan. Lo tibio es desagradable al paladar, a esas glándulas gustativas. No tiene sabor. Y uno dice, ah, esto está tibio, no sirve. ¿Cuándo el agua es gustosa? Cuando está fría. ¿Verdad que sí? ¿Ah? Cuando está fría. Igualmente cuando está caliente. Usted agarra un té y lo hace y el agua está caliente, le queda sabroso. O un café instantáneo, le queda bueno porque está como caliente. Pero cuando usted toma agua tibia, ¿qué pasa? Siente nupcia. Siente, perdón, esos vómitos que ya vienen. ¿Ah? Terrible, ¿verdad que sí, hermano? Se vomita porque carece de sabor. Y así ocurre dentro de la iglesia, así ocurre dentro del término humano. Quiero que aprendan esto. Aprendan esto, lo que les voy a decir. Es mucho más agradable un pecador sincero que un cristiano falso, hipócrita. Sí. Es más agradable. Yo le he predicado a amigos que me han dicho, miren, es que ¿para qué yo voy a ir a la iglesia? ¿Para qué voy a engañarme como muchos cristianos están engañando ahí? Y a usted le anda risa porque se lo ha dicho en su cara, usted también. ¿Ah, para qué? Pero que usted sabe cuál es su condición. Yo sé, me lo han dicho, yo voy para el infierno. Como pecador entiendo que el infierno me está esperando con la trompa abierta. Sinceridad, hermano. Que Dios bendiga a esos amigos. Son sinceros y a Dios le agrada eso. Y dice, este pecador es pecador, pero es sincero. Dice. Él sabe que está hecho lata, hecho leña. Él sabe que va para el infierno. Y él sabe que con las cosas santas no se pueden jugar. Porque así me ha dicho, amigo. No, yo no voy a la iglesia a jugar usted con Dios. Las cosas son santas. Mire, mejor ellos entienden. Pecadores sinceros. ¿Por qué es más agradable esa gente para Dios? Porque esa gente se puede salvar. Aquí hay pecadores sinceros. Aquí hay gente que no tiene a Dios en su corazón, que no tiene seguridad de su salvación. Pero ellos están conscientes que así como están, van para el infierno. Y que el amo de ellos y el dueño de ellos es el diablo, ellos lo saben. Y a Dios le agrada esa sinceridad. Y cuando Dios te ve esa sinceridad de tu situación y que tú lo confiesas y lo entiendes, entonces Dios te toca por el Espíritu. Y Dios te toca. Porque la salvación no es cuestión de que usted va a ser inteligente y hoy me voy a hacer cristiano, me voy a comprar una Biblia. No, Cristo dijo, no me elegisteis vosotros, yo os elegí a ustedes, dice el Señor. Pero esos tibios, esos falsos, cristianos aguados, carnales, mundanos, eso está difícil para que se salven, hermano. Porque usted le saluda, ¿cómo está, hermano? Puro fuego, dice. ¿Cómo está, hermano? Bendecido, prosperado y en victoria, dice. Ellos dicen, wow, qué espiritual. ¿Cómo está, hermano? El Señor me habló anoche, dice. Mentira. Pura falsedad. Gente que cree que está bien cuando ellos saben que a las escondidas están pecando, cuando ellos saben que en oculto viven en la maldad, cuando ellos saben que están violando los principios de Dios. Por eso es que el Señor dice, es mejor que te definas, o sea, frío o caliente. Sí, hermano, para que ustedes se van a andar escondiendo aquí de los hermanos, que hay una cervecita de escondido. Y le siente sabor a esa cosa, sí que tiene sabor, porque eso es amargo. Cuando yo estoy en el mundo, probé eso. ¿Para qué? Váyase al mundo de una vez. ¿Ah? Váyase al mundo, cómprese una pipa con una manguera de esos que usan en la gasolinera. Abra la boca y hasta que le explote la panza. Sí, porque aquí abundan de esos cristianos cerveceros. ¿Ah? Ahí van saliendo, miren, del 7-Eleven o de donde venden la cerveza con la cajita, un 12 o un 24. Ahí va. ¿Y usted le habla del Señor, dice? Ah, no, dice, yo soy cristiano. Yo le sirvo a Dios, dice. ¿Habrá pues Dios? ¿A qué Dios le sirven? ¿Al Dios de la marihuana? ¿Al Dios de la cerveza? Porque mi Dios no es ese. El Dios de los cristianos no es así. ¿Ah? Pero abunden en este tiempo que uno sale a evangelizar y un montón de cristianos supuestamente todavía comprando cerveza, echándose la cerveza, no se congregan y dicen, no, si es que Dios me salvó y me salvó para siempre, pues. ¿Ah? Mujeres todas mal vestidas, enseñando a uno que no tienen, hombres mal vestidos, viejas todas pintoleadas, como que son maniquí. Y usted les pregunta, mire, ¿usted conoce al Señor? Oh, sí, dice, con los grandes rines de bicicleta. ¿Usted conoce al Señor? Oh, sí, dice, y con minifalda. Que a alguna le da un poquito de vergüenza y comienzan a jalar. Dice, no estira esa cosa. No estira. Pero ese es el estilo de vida, hermano. De la iglesia moderna. Y por eso el Señor dice, tienes que definirte, iglesia, porque no te quiero así, indecisa. Tú no puedes estar claudicando en dos pensamientos. Por eso Josué se paró y dijo, ¿sabe qué? Ustedes decidan, escojan a quién van a servir, si a los dioses paganos. plátano o a Jehová, pero algo les voy a confirmar. Les dijo que yo y mi casa serviremos al Dios de poder, serviremos a Jehová de los ejércitos, a Él sea la gloria. Pues aleluya. ¿Cuántos quieren ser cristianos verdaderos? ¿Ya se cansaron de la falsedad? Porque en la cara se les ve a muchos de ustedes la hipocresía que están viviendo, la falsedad que están viviendo. Se les nota, se les ve la cara de muertos, de fríos, parecen hielera. Pero quiera Dios que se defina, porque si usted se define y usted dice la verdad es que estoy rebelde, a la verdad que estoy sancochado, a la verdad que soy un tremendo impiazo dentro de la iglesia y tengo privilegio, pero soy mundano. Pero quiero definirme en esta hora. Bienvenido a este lugar. Bienvenido. Este es su lugar. Versículo 17 dice, porque tú dices, yo soy rico y me he enriquecido y de ninguna cosa tengo necesidad. Y no sabe, le dice el Señor, que eres un desventurado, miserable, pobre, ciego y desnudo. Se lo acabó el Señor. Se terminó esta iglesia, hermano. ¿Ah? Porque estos tipos eran pecho saltado, pavo real, orgulloso. ¿Ah? Y diciendo, yo soy rico, me he enriquecido. Esa es la iglesia que está acto satisfecha. Son los cristianos, hermanos, que están dentro de la iglesia, que están completamente satisfechas de sí mismas, pero no con los demás. Esa gente que siempre está señalando, es hermanos así, asado, pero nunca se ven ellos mismos. ¿Sabe qué? Quita la mirada de tu prójimo y vete al espejo y critícate tú mismo. Y dile que feo estás, frío, apagado, mundano, impío, arrepiéntete. No tengo necesidad de nada. Si hay muchos hermanos en la iglesia, no se congregan porque no tienen necesidad de nada, todos lo tienen. ¿Y qué pasa si usted no tiene necesidad de comida, de agua, de vestuario, de casa, de carro, de trabajo? ¿Qué pasa si usted no tiene necesidad de eso? ¿Qué es lo que ha sucedido? ¿Y por qué no me contestan, pues? ¿No saben? ¿No saben? ¡Está muerto! ¡Exacto! Una persona que diga, yo no necesito comida, yo no necesito agua, yo no necesito casa, yo no necesito carro, trabajo, nada. Estás muerto. Estás muerto. Eso es lo que sucede. Y es lo mismo, hermano, con estas personas que dicen que no tienen necesidad de nada. Están muertos. Están muertos. Y están revelando su descuido, su tranquilidad, su pereza espiritual. Eso es lo que está pasando. Y eso es lo que sucede con aquellos que están muertos espiritualmente, hermano. Y dentro de las congregaciones hay mucha gente muerta. Pero el Señor le dice, no sabes que tú eres un desventurado. No sabes que eres un ignorante, dice el Señor, que no sabes nada. Eso significa esta palabra, no sabes nada. Porque, hermano, no hay peor ignorancia cuando uno no quiere reconocer su propia condición. Cuando usted sabe que está desgraciado, que es pecador, cuando usted sabe que va para el infierno, cuando usted sabe que se ha apagado el fuego de Dios en su vida, cuando usted sabe que ya no hay vitalidad de Dios en su vida y que no está viviendo un evangelio en esencia. No quieren ver su situación. Quiera Dios que en esta hora, usted que está aquí, los que me ven por la televisión y me escuchan por la radio, quiera Dios que se dé una mirada introspectivamente y entienda lo que están viviendo en su vida espiritual, que son desventurados. ¿Sabe qué significa esto? Desgraciado. Yo sé que muchas veces se usan palabras en el púlpito que la gente dice, este hombre no tiene ética. Sí que la Biblia le dice, nada más que dice desventurado, pero significa desgraciado. Porque Dios ve al hombre desde una perspectiva diferente. Dios te ve desde la perspectiva espiritual y de la eternidad. Así Dios te pone lente y te ve. ¿Sabes qué me hace recordar, hermano? De aquel rico que creía que lo tenía todo. Lázaro el pobre. ¿Qué era? Para el mundo, ¿qué era, pues? Un miserable. Su cuerpo lleno de ¿qué? De llaga. ¿Había diferencia con el rico? No había diferencia. Porque las llagas de Lázaro estaban por fuera, pero la pudrición del rico estaba por dentro. Los dos eran hermanos en esa área similar. Pero la Biblia dice que cuando Lázaro murió, fue a un lugar hermoso, a un paraíso. Pero cuando el rico murió, despertó ¿a dónde? En el infierno. Porque por dentro el rico era un miserable. Lo que dice la Biblia, ¿de qué sirve que el hombre granjee, gane todo el mundo y al final pierda su alma? ¿De qué sirve? ¿De qué sirve? Preferible es, si hay que pasarla con hambre, si quizás no vamos a tener todo lo necesario, pero que tenga la riqueza de Dios en tu espíritu, en tu alma.
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Cada día hay algo nuevo para ti. El Señor quiere llevarte a nuevos niveles cada día. Solo entra en su intimidad y dile: Señor, límpiame a cada instante. Ayúdame a ser diferente. Pero toma tu decisión en hacerlo. Levántate y adora al Señor.

Nuestros tiempos, el Señor está levantando cantores y salmistas proféticos que traigan cada día un rema de Dios para el pueblo del Señor. Hoy el rema para ti, iglesia, que me estás escuchando. Hoy es tu día, te dice el Señor. Es tiempo de que levantes tus manos y tomes fuerza y empieces a

solo levanta tus manos y dale gracias. Donde tú estés, donde te encuentres, hoy viene el manto de gloria sobre tu vida. Tu tabernáculo de adoración es restaurado. Me refiero a adoradores que quebrantan su corazón.

0: El Espíritu del Señor está sobre mí, por cuanto me ha ungido para dar buenas nuevas a los pobres. Me ha enviado a sanar a los quebrantados de corazón, a pregonar libertad a los cautivos y vista a los ciegos, a poner en libertad a los oprimidos, a predicar el año agradable del Señor. Lucas 4:18. 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
2: Son las 3:47.

0: Son las 4:02.
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0: Son las 4:02.
3: ¿Cuántos alaban al Señor?

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1: Son las 4:27.

Jesús le preguntó la primera vez a Simón Pedro: Simón, hijo de Jonás, ¿me amas más que estos? La segunda y la tercera vez le preguntó lo mismo. Y Pedro, al ver que Jesús le preguntaba la tercera vez: Simón, hijo de Jonás, ¿me amas?, se entristeció y le respondió y le dijo: Señor, tú lo sabes todo, tú sabes que te amo. Respondió Jesús y le dijo: apacienta mis ovejas.

0: Son las 6:51.
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0: Son las 6:52.

0: Son las 7:45.
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2: Esto que será para pecado a Israel, mas la orden del rey pudo más que Joab. Salió con, por tanto, Joab y recorrió todo Israel y volvió a Jerusalén y dio la cuenta del número del pueblo a David. Y había en todo Israel 1,100,000 que sacaban espada y de Judá 470,000 hombres que sacaban espada. Entre estos no fueron contados los levitas ni los hijos de Benjamín, porque la orden del rey era abominable a Joab. Asimismo, esto desagradó a Dios e hirió a Israel. Entonces dijo David a Dios: he pecado gravemente al hacer esto. Te ruego que quites la iniquidad de tu siervo, porque he hecho muy locamente. Y habló Jehová a Gad vidente David diciendo: ve y habla a David y dile así: ha dicho Jehová, tres cosas te propongo, escoge de ellas una que yo haga contigo. Y viniendo Gad a David le dijo: así ha dicho Jehová, escoge para ti o 3 años de hambre, o por 3 meses ser derrotado delante de tus enemigos con la espada de tus adversarios, o por 3 días la espada de Jehová, esto es la peste en la tierra, y que el ángel de Jehová haga destrucción en todos los términos de Israel. Mira pues, ¿qué responderé al que me ha enviado? Entonces David dijo a Gad: estoy en grande angustia, ruego que yo caiga en la mano de Jehová, porque su misericordia son muchas en extremo, pero que no caiga en manos de los hombres. Así Jehová envió una peste en Israel y murieron de Israel 70,000 hombres, y envió Jehová el ángel a Jerusalén para destruir, pero cuando él estaba destruyendo, miró Jehová y se arrepintió de aquel mal y dijo al ángel que destruía: basta ya, detén tu mano. El ángel de Jehová estaba junto a la era de Ornán Jebuseo, y alzando David sus ojos vio al ángel de Jehová que estaba entre el cielo y la tierra con una espada desnuda en sus manos, extendida contra Jerusalén. Entonces David y los ancianos se postraron sobre sus rostros cubiertos de cilicio, y dijo David a Dios: no soy yo el que hizo contra el pueblo, yo mismo soy el que pequé, y ciertamente he hecho mal. Pero estas ovejas que han hecho, Jehová Dios mío, sea ahora tu mano contra mí, contra la casa de mi padre, y no venga la peste sobre tu pueblo. Y el ángel de Jehová ordenó a Gad que dijese a David que subiese y construyese un altar a Jehová en la era de Ornán Jebuseo. Entonces David subió conforme a la palabra de Gad que Gad le había dicho en nombre de Jehová. Y volviéndose, Ornán vio al ángel, por lo que se escondieron 4 hijos suyos que con él estaban, y Ornán trillaba el trigo. Y viniendo David a Ornán, miró a Ornán y vio a David, y saliendo de la era se postró en tierra ante David. Entonces dijo David a Ornán: dame este lugar de la era para que edifique un altar a Jehová, dádmelo por su cabal precio para que cese la mortandad en el pueblo. Y Ornán respondió a David: tómala para ti y haga mi señor el rey lo que bien le parezca, y aún los bueyes daré para el holocausto y los trillos para la leña y trigo para la ofrenda, yo lo doy todo. Entonces el rey David dijo a Ornán: no, sino que efectivamente la compraré por su justo precio, porque no tomaré para Jehová lo que es tuyo, ni sacrificaré holocaustos que nada me cueste. Y dio David a Ornán por aquel lugar el peso de 600 siclos de oro, y edificó allí David un altar a Jehová, en aquel el que ofreció holocausto y ofrenda de paz, e invocó a Jehová, quien le respondió por fuego desde los cielos en el altar del holocausto. Entonces Jehová habló al ángel, y este volvió su espada a la vaina. Vamos a orar, hermanos, en el nombre de nuestro Dios. Levante sus manos al cielo. Levante sus manos al cielo en esta hora, en el nombre de Jesús. Vamos a orar, hermanos, en esta hora. Alabado el Dios de la gloria, levante su alabanza al Cristo que está vivo. Padre, en el nombre maravilloso de Jesús, una vez más, Señor, venimos delante de su presencia, Señor, en esta hora, a darle gracias, Señor, por este grande privilegio, Dios mío, que nos concede, Señor, en esta hora, en el nombre de Jesucristo, nuestro Rey. Le suplico, Señor amado, que use mis labios, mi garganta y todo mi ser en esta hora, y que el bendito Espíritu Santo, Padre, hable nuestra vida en esta hora, Señor, a través de su palabra, que mientras su palabra es predicada, Señor, salva a los perdidos, Padre, sana a los enfermos, reconcilia al descarriado, Señor, levanta a los caídos, Dios mío, Padre, fortalece al débil, Señor, liberta a los cautivos en esta hora, reprendemos toda malicia del diablo y le echamos fuera, Señor, en el nombre glorioso de nuestro Dios, a quien, Señor, damos alabanzas al Dios del cielo y le pedimos, Señor, que se quede con nosotros en el nombre de Jesucristo, nuestro Salvador. Señor, gracias en esta hora, Señor. Bendito sea nuestro Dios para siempre. Reciba la honra y la gloria, Padre, el que vive, Señor, por los siglos de los siglos. Alabado sea nuestro Dios. ¿Cuántos le podemos dar un amén al Dios Todopoderoso? Alabado Dios para siempre, bendito Dios para siempre, Señor. Es lindo estar en la casa de nuestro Dios. Todos para adelante, hermanos, los que están más atrás, venga todos para adelante. Alabado el Dios de gloria, porque es lindo estar juntos en armonía, alabando al Cristo de los cielos. Estamos, hermanos, delante de un Dios santo y tres veces santo, y que Él demanda obediencia de su pueblo. ¿Cuántos lo creen conmigo en esta hora? Alabado sea nuestro Dios. Yo no sé usted, yo siento gozo en mi alma, porque cada día que pasa, hermano, se cumple la palabra del Dios del cielo. Cada día que pasa, la iglesia, nos acercamos a la meta final. Y la meta de nosotros no es, hermano, llenar la bolsa ni cuentas de banco. Nuestra meta es llegar a la patria celestial muy pronto. ¿Cuánto nos gozamos por ello? Alabado sea nuestro Dios para siempre. Dele la mano a su hermano que tiene a su lado y dígale: a los desobedientes se les mete el diablo. Alabado sea el Dios de los cielos, Señor. Bendito sea nuestro Dios. Porque, hermanos, la desobediencia no viene del Dios de gloria. La desobediencia es un espíritu satánico. Alabado sea nuestro Dios para siempre. Por eso la iglesia, el Dios del cielo, le habla y le dice que Él quiere obediencia y no sacrificio. Los sacrificios sin obediencia no sirven de nada. Lo que usted y yo podamos hacer en la iglesia del Señor, si no va acompañado de obediencia, hermano, Dios no lo ve con buenos ojos. Pero lo poquito que hacemos, si lo hacemos con el alma para el Dios de la gloria, Dios lo bendice. Así que levanta su mano y siéntese. Alabado sea nuestro Dios para siempre. Me gusta ver la iglesia disciplinada, hermanos. Alabado Dios para siempre. Poderoso Dios, hermanos, al meditar en esta porción que hemos leído, alabado Dios para siempre, nos damos de cuenta, hermanos, que el diablo no respeta rangos, no respeta posición, no respeta el cargo que usted tenga en la iglesia como creyente. El que se descuida, se le mete el diablo, y que el Señor lo reprende en esta hora. Por eso, uno de los grandes atributos de un verdadero cristiano es ser obediente a la palabra del Dios de gloria, es ser obediente a nuestro Padre Celestial, porque los desobedientes en ningún lado quedan bien. Dele un amén al Dios de los cielos. Alabado sea nuestro Dios para siempre. Ningún pastor ni nadie tiene que hacer las cosas como él quiere. El día, hermano, que alguien dice en la iglesia: aquí se va a hacer como yo digo, se le metió el diablo y todo va para abajo. Aquí no se va a hacer como dice ningún saco de carne con zapatos. Aquí se va a hacer lo que el Espíritu Santo dice. Alabado el Dios de gloria. Maravilloso sea nuestro Dios. Siento el gozo en mi alma en esta hora. Alabado el Dios de gloria, porque sabe una cosa, hermano, Dios siempre hablaba a su pueblo, Dios siempre aconsejaba a su iglesia. Hermano, este David en este entonces aquí ya no era el pastor, aquel pastor aguerrido, ya no era aquel pastor que se daba duro con el león y con el oso, ya no era el pastor que defendía el rebaño, ahora era el rey de Israel. Alabado, y aunque seguía siendo un ungido de Jehová, pero pareciera ser, hermano, que los títulos al hombre lo engrandece, pareciera ser que los títulos a la gente, hermano, le suben los humos a la cabeza, pero el que se da el ese será humillado, y Dios avergüenza a los orgullosos, Dios avergüenza a aquellos que se sienten arrogantes en la iglesia del Señor. Alabado Dios para siempre. ¿Cuál era el motivo, hermano, por el cual el diablo se le metió a David? Alabado Dios para siempre, porque él pensaba que porque era el gran rey y porque él era el gran valiente, tenía un montón de gente allí, y él pensaba que por ese montón de gente ganaba la batalla. Las batallas no se ganan en la maleta de carne, sean miles o sean millones, la batalla se obtiene porque hay un Dios que se sintió a victoria, que se no conoció derrota. Dele un amén al Dios de los cielos. Tampoco se gana las batallas, hermanos, por los títulos que el ser humano tiene. se obtienen victorias en la iglesia obedeciendo la palabra del Dios del cielo. Bendito Dios para siempre. Mire, hermano, a David, yo me quedo atónito viendo cómo David, que el mismo Dios dice que David era un hombre conforme al corazón de Jehová, que era un hombre que alababa al Dios del cielo, que era un hombre, hermano, que usted lo ve en los salmos, un hombre inspirado adorando al Señor, un hombre inspirado alabando al Señor, un hombre inspirado cantándole alabanza al Dios de gloria, oraciones tremendas, pero por un momento, hermano, pareciera ser que se descuidó de su vida espiritual, y el que se descuida de su vida espiritual le abre una puerta al diablo. Por eso no se descuida. Cuide la vida espiritual, cuídese, hermano, la vida espiritual, para que no se meta el diablo.

si no se cuida, se le metió el diablo y no van a volar en el arrebatamiento. Dios, amén, al Dios del cielo. Alabado sea nuestro Dios para siempre. Me quedo atónito pensando, hermanos, meditando cómo el diablo no pierde tiempo con aquellos hermanos que se descuidan de su vida espiritual, aquellos hermanos que antes venían todos los cultos, alabado Dios para siempre, pero de repente se fueron descuidando y se fueron helando, y ahora todo es, hermanos, la comodidad en la carne, ahora todo es, hermano, venir cuando le sobra el tiempo. Ese es un espíritu tan satánico, y por eso es cuando vienen al culto y la palabra está cayendo, días tan bravos. Se fue el gozo ahora. Bendito. Denle un amén los caballeros al Señor. Que truene un amén que llegue hasta el cielo la presencia del Cristo de la gloria. Porque, hermanos, tenemos luchas, pero eso no va a parar la alabanza al Dios de gloria. Ya en enfermedades, hermanos, pero eso no nos va a callar, porque la boca no me duele a mí para alabar al Dios de gloria. Aunque le duele la espalda, le duele lo que le duela, con tal que tengamos la boca libre, alabamos a nuestro Padre Celestial. Ya Dios le había hablado a David que no fuera a censar al pueblo. Ese fue el pecado más grande que cometió David. Alabado Dios. David, hermano, encontramos en la Biblia de dos pecados que él cometió. Pero este, mire, este estuvo caro. Pagó las consecuencias bien terribles. Porque desobedecer al Dios del cielo cuesta caro. Hermanos, el desobedecer a Dios se le mete al diablo. ¿Cuánta gente desobediente de la iglesia que la palabra nos habla una cosa y dice, yo no voy a hacer así, yo voy a andar como me pega la gana? Esa gente es rebelde del diablo. Alabado sea el Dios de la gloria. Y aunque cargue Biblia y cante coritos y le tape la cabeza, pero tienen al diablo metido. Alabado Dios. Y el gran rey de Israel, hermanos, por un momento se le metió el diablo. Alabado Dios para siempre. Satanás, hermano, lo instó, dice la Biblia, a que fuera a censar al pueblo. Hermanos, alabado el Dios de gloria. ¿Para qué le habla este hombre? Dios le manda uno de sus capitanes y le dice, rey, señor mío, si todo este ejército está en tu disposición, ¿cuál es el problema? ¿Para qué lo quieres contar? Porque, hermano, él quería quizás, hermano, alabado, y eso no lo dice la Biblia, se lo digo yo, para jactarse. Nosotros somos miles. Así hay gente hoy que se jacta y abre la gran bocota como que es aguán. Alabado Dios de gloria. Somos 500 mil, somos miles de miembros, pero son miles de momias sentadas en las bancas de la iglesia, y Dios no quiere momias en la iglesia. Dios quiere creyentes santos, llenos del Espíritu Santo, que lo alaben en Espíritu y en verdad. Dele un amén al Dios de gloria, que el juego de Jehová ha caído en la iglesia, el Cordero Santo del Dios de los cielos. Alabado sea nuestro Dios para siempre. Hermanos, mire, la gente cree que porque hay un gran montón de miembros en una congregación es porque Dios está ahí. A veces allí no está, pero ni la sombra del Dios de gloria. Es que Dios no se mueve en esos montones. Dios se mueve donde hay un pueblo santo, obediente a la palabra del Dios del cielo. Alabado sea nuestro Dios para siempre. Hermanos, con nada se molesta mucha gente, hermanos. Con nada están ofendidos y están que hasta se le ponen vidriosos los ojos. Sí, usted ha visto a esa gente que hasta los ojos le ponen vidriosos. Alabado, yo no sé qué tienen, hermanos. Alabado el Dios de gloria, un diablo metido. Sí, mire, si fue capaz, hermano, de usar todavía el diablo, y aunque le dijeron que no lo hiciera, él se fue. Así hay gente que aunque se aconseje y le diga, no haga eso, hermano, no le conviene, le va a ir mal, dice, no, yo voy a hacerlo. Alabado el Dios de gloria. Por eso hay tanta gente fracasada en el evangelio, porque, hermano, se cae en una semana, se reconcilia en la otra, y así los anda el diablo para arriba y para abajo, porque son rebeldes y desobedientes a la palabra del Dios de gloria. Si no, vea usted cómo se le fue el gozo a muchos ya. Pero el que hermano, el que sabe que es la palabra del Señor, se goza alabando al Cristo vivo. Alabado sea nuestro Dios para siempre. ¿Cómo quiere que Dios nos hable que estamos bien cuando andamos todos torcidos? Se le fue el gozo ahora a la gente. ¿Cómo quiere que los pastores que le diga a Dios, hijo mío, andas conforme a mi corazón cuando es un bandido todavía? Dale un amén al Dios de los cielos. ¿Sabía usted que en la iglesia hay tanta gente endemoniada? Con Biblia y con privilegios. Pastores endemoniados. Señor, reprende ese diablo ahora. Y aunque no digan amén los pastores, hay pastores endemoniados, alabado el Dios de la gloria. Bendito, que no los puede corregir nadie. Pero David, hermano, antes de hacer el mal, Dios le mandó a este capitán que le dijera que no lo hiciera. Pero en su necedad y en su ceguera, hermano, que el diablo le puso, lo mandó a hacer. Y el problema fue grande. Las consecuencias.

0: no las pagó solo él, las consecuencias las pagó el pueblo, porque cuando hay una maleta de carne de pastores, el pueblo sufre. Denle un amén al Dios de los cielos. Cuando el pecado no se corrige en la iglesia, ahí está el diablo metido. Y por eso siempre seguiré diciendo que el ministerio pastoral es tan honroso, pero es tan delicado delante del Dios del cielo. Y aunque muchos hermanos han cambiado este evangelio porque se ve enojar la hermanita si le corregimos lo malo, mire, yo prefiero, a mí, yo en lo personal prefiero que Dios me corrija a mí por esta palabra y no que me estén sobando y contando fábulas huecas y baratas y me vaya al infierno, aunque sea leñazo, que me lleve el Dios de la gloria, porque esta palabra no es esponja, esta palabra es espada doble filo que penetra hasta partir el alma y hasta los tuétanos de los huesos. Si no vea usted, hermano, la actitud de muchos creyentes, ¿cómo se llamaba el mensaje de hoy en la madrugada? ¿Cuántos estuvieron en la vigilia? Hace unas poquitas horas estuvimos aquí. ¿Cómo se llamaba el mensaje de hoy en la madrugada? Alabado Dios para siempre. Nadie estuvo aquí entonces. Bendito el Dios de los cielos. Imagínense, hermanos, el mensaje se llamaba el anhelo de un verdadero cristiano. Denle un amén al Dios de los cielos. Tan jóvenes, hermanos, y se les olvida todo. Mire, si se les olvida esto, por eso, hermanos, el diablo se les mete a mucha gente. Y ahí viene, hermanos, media moribunda, el culto alabado del Dios de gloria. ¡Qué largo! Me imagino que algunos están diciendo, hoy se alargó el culto. Bueno, no lo vamos de aquí, hacemos otra vigilia. No lo vamos de aquí. Mire, ya empezaron a retorcerse algunas, alabado el Dios de los cielos, porque todo es rutina, todo es comodismo. Ay, es que si que sea la larga, ya mi esposo va a estar bravo. Si el diablo nunca ha estado contento, si se le metió la vida, se le mete la evangélica dominguera, alabado el Dios de la gloria. Me gozo ver los hermanitos tiernitos adorando al Dios del cielo. Y las hermanas tiernitas adorando al Señor. Y los mayores que tienen años de ser cristianos bien enojados. Cuando son los que deben estar más contentos, dándole gloria al que vive. Porque, hermanos, hemos guerreado y no se ha metido el diablo, y que el Señor lo reprenda. Alabado sea el Dios de los cielos. Pero como era el gran David, dice que la palabra de David prevaleció más que la de Joab. Alabado, Joab era un capitán del ejército de él. Hermanos, alabado. ¿Sabía usted que hay congregaciones donde salen esos montones? Que el pastor ya no sabe ni lo que tiene, ya no sabe ni lo que está predicando. La gente, los líderes son los que hacen la obra, el Dios de gloria. Mientras aquel infeliz está roncando y durmiendo y comiendo de gordo, los líderes son los que hacen la obra, el Dios de gloria. No puede ser así, Señor. Alabado el Dios de gloria. Es el primero que tiene que estar en la batalla. Es el primero que está lleno del poder de Dios. Es el primero que tiene que estar clamando en las vigilias y los ayunos. Pero David, hermanos, el diablo lo andaba vigilado. ¿Sabía usted? Satanás lo andaba bien cortito. Pero también ahí está la par del Cristo de la gloria. Pero cuando hay un creyente descuidado, Señor, se aparta y el diablo ahí lo anda acariciando. ¿Y a qué horas? Pues nos vamos a la disco de nuevo. ¿Y a qué hora? Dicen los amigos, vamos, hombre, ya estuvo bueno, está joven, ay, de esos viejos locos, Señor, reprenda al diablo, alabado. Eso es lo que dicen las mujeres, vamos, ya no andes tanto perdiendo el tiempo, ¿para qué estás ahí perdiendo tu juventud? Te vas a morir y allí no vas a conseguir nada. Y las creyentes que tienen el diablo metido dicen, es verdad, ya no vengo a la iglesia, mejor voy a bailar, mejor voy a andar de novia. Señor, reprenda al diablo, hágase novia del Cristo vivo, hágase novia del Dios de gloria, levanta su mano y alabe al Cristo que está vivo. Pero Satanás se levantó contra Israel e incitó a David a que hiciese censo a Israel. Alabado, estaba enojado el diablo con el pueblo de Dios. Satanás siempre está enojado con la verdadera iglesia. ¿Cuántos lo creen conmigo? Y no hallaba motivo cómo destruirlo. Hermano, ¿y a quién agarró primero el diablo? ¿A quién fue el primero que el diablo se le metió? Al rey, cuando era el primero que tenía que estar vigilando. Alabado. Y si se quebró al rey, ¿cómo estaría el resto del pueblo? Si el pastor dice, buena hermanita, hoy ya no va a usar mantelina, hoy venga con los cachetes repellados, alabado Dios, porque mi esposita tuvo una revelación que eso no es de Dios. Señor, reprenda al diablo en esta hora, dile un amén al Dios de los cielos. Y ahora ya no es la esposa del pastor, hoy es la profeta. Señor, reprende ese demonio loco, dile un amén al Dios de gloria.
1: gente endemoniada que son hermanos que están quitando la santidad del Dios de gloria a la iglesia, cuando el mismo Dios dijo: sin paz y sin santidad nadie verá al Señor. Alabado el Dios de gloria. Gente endemoniada le espera juego, pero la iglesia santa verá al Dios de los cielos.
0: El diablo no pierde tiempo, hermanos. Aprovechó el momento de orgullo del gran rey de Israel y se le metió. Alabado Dios. Y como era la orden del rey, tuvieron que salir a censar a toda la gente. Y solamente, hermano, Israel dice que era 1,100,000 de espada. O sea, él lo que quería ver era cuántos hombres de guerra había. Y de Judá otro gran montón para decir y pararse, hermanos, en el palacio. Alabado Dios para siempre. Yo soy el gran pastor. Y aquí solo cuando yo predica se mueve la gloria del Señor. Señor, reprenda al diablo. Alabado. Dios usa a los niños. Dios usa a los tiernitos. Dios usa a las damas. Dios usa a todos. Porque todos los que hemos recibido al Cristo de gloria, venimos a ser hijos del Dios del cielo. Usted que tiene el Espíritu Santo, levante su mano y alabe al Dios del cielo. Alabado Dios. Para publicarlo y que escucharan las naciones vecinas, que era el ejército más poderoso. ¿Cuál es el ejército más poderoso de la tierra? ¿Quiénes somos? Nosotros. ¿Cuántos somos soldados de Cristo, hermanos? Pero parece que algunos son soldaditos de plomo, que con nada se derriten, en un juego de pruebas los derrite, y ya no vienen al culto. Alabado sea el Dios de la gloria. Un verdadero soldado no se corre, aunque le caigan los bombazos al lado de la cabeza, Dios lo cuida y no se corre, porque vamos a hacer retroceder al diablo en el nombre de nuestro Dios. No porque somos el gran montón, no porque usted, hermana, tiene tanto estudio, sino porque el poder del Espíritu Santo está con nosotros. Dios no lo había mandado a censar al pueblo, y eso costó caro. Y qué triste, hermano, mire, que cuando un ministro del evangelio le falla al Señor, todo el pueblo sufre, porque, hermano, se comen a medio mundo. Y que se comieran solo al pastor, pues no fuera tanto el problema, ¿verdad? Pero toda la iglesia le anda el diablo en la boca de todo el mundo, hermanos. Y le preguntan a ustedes: ¿qué iglesia? ¿Y dónde es la iglesia? Ah, el pastor es un bandido, ese es alabado Dios para siempre. A David eso le pasó, se le metió el diablo y empezó, hermano, a Satanás, alabado Dios. Y a Dios no le agrada ver a su iglesia que se le meta el diablo. Dios quiere una iglesia llena del Espíritu Santo. Cuando se mete el diablo en una vida, Dios se ha ido. Alabado sea nuestro Dios para siempre. Oiga, Satanás, hermano, odia siempre al pueblo de Dios. ¿Por qué usted ahorita en estos días están queriendo desaparecer a Israel? Alabado el Dios de gloria. El diablo odia a tanto a Israel. ¿Por qué? Por una simple razón. Dele un amén al Dios de gloria. El odio que el diablo siente no es contra los judíos. El odio es contra Jesucristo. Él es el rey de los judíos. Pero el pueblo santo del Dios de gloria, ni el diablo ni nadie, porque hay un Dios que los defiende para su gloria. Alabado sea nuestro Dios. ¿Por qué? Porque hace 2,000 años de ese pueblo pequeñito salió el que salvaría a su pueblo de sus pecados. Porque hace 2,000 años en un pequeño establo, en un establo donde habían solo vacas, alabado el Dios de gloria, la luz gloriosa del cielo resplandeció. Allí en una pequeña aldea llamada Belén, alabado, apareció el dador de la vida. Y por eso el diablo lo quiere desaparecer, pero no lo va a desaparecer. A nosotros como iglesia los odia el diablo, pero ¿qué importa que los odie Satanás con los demonios? Si hay un Dios en cada culto con nosotros, si hay un Dios peleando por su iglesia, levanta su mano y adora al Dios del cielo. Cuide su vida espiritual, cuide de su matrimonio. Jóvenes, cuiden su testimonio, cuiden a sus hijos para que no se les meta el diablo. Alabado Dios para siempre. Imagínese usted, hermano, si el pastor endemoniado, ¿qué podemos esperar que haya en la congregación? Si la esposa del pastor está endemoniada, ¿qué ejemplo le va a dar a las hermanas? Si la líder de los jóvenes está endemoniado o endemoniada, ¿qué le va a enseñar a los jovencitos? Les va a decir: vámonos de aquí de escondiditas a bailar a la disco. Alabado Dios para siempre. Mire, hermano, Señor, reprenda a Satanás. Vive Jehová en cuya presencia estamos, que mientras el Dios de la gloria nos preste vida, vamos a guerrear, y ese diablo no lo vamos a dejar entrar, porque este ministerio no nació en el corazón de un saco de papa, nació en el corazón del Dios de gloria, y Él pelea por nosotros. Yo no pienso, hermano, rendirme al diablo en el nombre de Jesús.
1: Yo me rendí hace unos cuantos años a los pies del Cristo de la gloria. Y el que se rinde a los pies del Señor, Dios le da victoria y lo usa para su gloria. Y el que cuida su vida espiritual, hermano, Dios va a hacer cosas grandes con él. Dele un amén al Dios de los cielos. Pero el día que se engrandezca y cree que por su fuerza o por su sabiduría está en pie, se fue para abajo. Porque David, hermano, el diablo no hallaba de qué manera botarlo. Y usó, hermanos, alabado Dios, esta artimaña satánica de ir a censar al pueblo. Y Dios le habló a través de este hombre, de su capitán, y le dice: Señor, no lo haga, vas a hacer un pecado ante Jehová. Aquel no prestó oído a la palabra del Dios de gloria. Todos los desobedientes a la palabra del Dios del cielo, tarde o temprano se los va a quebrar el diablo, sea pastor, sea evangelista, sea quien se sea. Si le está quitando y le está añadiendo la Biblia, pronto le quedarán los juicios del Dios Todopoderoso. Por eso hay que predicar este evangelio. Y aunque caigamos mal muchas veces, y aunque diga la gente es que son cavernícolas, no tienen ética, Señor, reprenda al diablo. Este evangelio no lo podemos cambiar nosotros. Este evangelio hay que predicarlo como está en la Biblia. Denle un amén y levante su mano y alabe al Cristo vivo. Alabado sea nuestro Dios. Dice la Biblia, verso 2: y dijo David a Joab y a los príncipes del pueblo: id y hacer censo de Israel desde Berseba hasta Dan, e informadme sobre el número de ellos para que yo lo sepa. Alabado Dios para siempre. Ahora, hermano, muchos siervos de los que están al frente de la obra, lo único que les interesa es cuánto cayó de ofrenda en el culto. Se les fue el gozo ahora. El protemplo también me lo traen a mí. Señor, reprende ese comelón. Levante su mano y alabe al Dios de los cielos. David dice: vayan a contármelo y me lo hacen saber a mí. ¿Por qué no jugar si tanto le interesaba? Porque verdad que, hermano, que así nos pasa mucho, que solo es dar órdenes y mandar y hacer, pero ellos no hacen nada. Si no, vea usted cómo estamos, porque el pueblo del Señor en muchos lugares está tan muerto, tan mundano y tan apagado, hermanos, alabado el Dios de la gloria, porque, hermanos, solamente manden y hagan y vayan, y aquel, hermano, el reycito, alabado Dios para siempre, con el pie cruzado, comer y comer y dormir y no hacen nada. Se les fue el gozo a los pastores aquí. Alabado, porque aquí hay bastantes pastores en esta noche. Y pastoras también. Las pastoras, levanten su mano y alabe al Dios de gloria. Alabado Jesús. Y dijo: añada Jehová a su pueblo 100 veces más rey, Señor mío. ¿No son todos estos siervos de mi Señor? ¿Para qué procura mi Señor esto que será para pecado a Israel? Alabado. Mire, no le importó lo que diga el siervo de Dios. En ese momento estaba más cristiano Joab que el mismo rey. En ese momento tenía más Espíritu Santo Joab que el mismo hombre ungido de Jehová. Porque, hermano, Dios lo ungió. Pero el que se descuida, no importa la unción, el ministerio o los años que tenga de ser cristiano, en el momento que le abrió una puerta al diablo, se descuidó, se le metió el diablo, y desde ese momento se apartó la presencia del Dios de gloria de su vida. Y si hay algo que yo anhelo en mi vida y en cada culto, es que la unción del Espíritu Santo los administre, es que el poder de Dios se mueva en cada culto, hermano, que haya un milagro glorioso en cada culto, hermano, para la gloria de nuestro Dios. Pero imagínese, hermano, un predicador endemoniado. ¿Sabía usted que hay mucha gente endemoniada predicando en los altares? ¿Qué nos va a enseñar? ¿Qué presencia de Dios va a haber ahí? Por eso, hermano, a veces, mire, oran por una hermana enferma, más enferma sale. ¿Sí? Porque en vez de Dios usarlo para la sanidad, demonios le meten. Por eso, hermano, usted que está aquí, los que nos están mirando, no deje que le ponga la mano cualquier viejita arituda. Dele un amén al Dios de los cielos. Déjese poner la mano de gente que usted vea que en verdad ora y que anda santa por dentro y santa por fuera. Porque la santidad, hermano, no solo es por dentro ni solo es por fuera, es por todos lados. Pero de la abundancia del corazón habla la boca. Lo que sentimos por dentro lo manifestamos por fuera. Si usted se siente con el temor de Dios, usted va a andar correctamente vestida para la gloria de nuestro Padre Celestial. Alabado sea nuestro Dios. Y dice la Biblia, hermano, verso 4: mas la orden del rey pudo más que Joab. Salió por tanto Joab y recorrió todo Israel y volvió a Jerusalén y dio la cuenta del número del pueblo a David. Y había en todo Israel 1,100,000 que sacaban espada y de Judá 470 mil hombres que sacaban espadas. Mire, en verso 6, entre estos no fueron contados los levitas ni los hijos de Benjamín, porque la orden del rey era abominable a Joab, alabado el Dios del cielo. Cuando eran los primeros alabados, se da cuenta que, hermanos, ¿quién eran los levitas? Eran la tribu de Leví, hermanos, los que administraban, eran los que administraban, eran los sacerdotes y los hijos de Benjamín. Pero ellos no se mezclaron, aunque David contó a medio mundo, hermanos, pero a estos no me los contaron, porque la iglesia no se va a mezclar con el mundo. La iglesia ha sido llamada para marcar la diferencia. La iglesia fue llamada para hacer luz en este mundo. La iglesia fue llamada para ser la sal de la tierra, no para andar mezclándose con el paganismo satánico. Alabado sea el Dios de los cielos para siempre. Por eso, hermano, muchas invitaciones pueden venir. Yo no voy, ni los llevo a ustedes. ¿Para qué, pues? ¿Para qué voy a ir a un lugar donde yo sé que no hay nada de Dios, hermano? Mejor nos quedamos aquí celebrándole culto al Dios de los cielos. Y no es que digamos, lo sentimos favoritos, no, hermano, no es que somos favoritos, pero es que hay que saber a dónde nos vamos a meter, porque hay lugares que tienen al diablo predicando, hay lugares que hay gente tan endemoniada, congregaciones completas, hermano, que ahí hay un paganismo del diablo, alabado Dios para siempre, que no se sabe, hermano, qué demonio es, si es circo, qué cosa es, o discoteca, porque, hermano, es un montón de gente, hermano, alabado Dios, arruinada, diciendo que están alabando al Señor, y los que están adorando al diablo, y que el Señor los reprenda. Alabado Jesús. ¿Y qué consecuencias más terribles pagó el pueblo por el cabezón de David? Alabado Dios para siempre. Bendito Dios. Y dice, hermano, y había en todo Israel 1,100,000 que sacaban espada, y de Judá 470,000 hombres que sacaban espada. Entre estos no fueron contados los levitas ni los hijos de Benjamín, porque la orden del rey era abominable a Jehová. ¿Qué significa la palabra abominable? Alabado, sucio, que causa vómito. ¿Qué es lo que causa vómito? Lo sucio, lo que huele mal. Entonces, delante de Dios, este censo que David estaba haciendo era tan abominable que el mismo Joab le dice: vas a cometer una gran abominación al Dios de gloria. Pero como el que está ciego y se le ha metido el diablo, no entiende razones. Hace gente que no entiende razones, en que le diga: no, yo voy a hacer esto, no, es que me va a ir bien. Y aunque le repitan y le repitan, pues déjalo, ya no le siga diciendo nada. Hay que ceder los dientes si quiere. Se da cuenta la gente que toma decisiones a la loca, y aunque le aconsejen y aunque le digan, es como hablar con un palo, no entiende, hermanos. Pero qué lindo es cuando sabemos escuchar la voz de Dios, qué lindo es cuando sabemos obedecer el consejo de la palabra de nuestro Padre Celestial. A los obedientes siempre, hermanos, les ha ido bien. Oiga bien, el verso 7 dice: asimismo esto desagradó a Dios e hirió a Israel. Alabado el Dios de los cielos. ¿Quién provocó que Dios se enojara? ¿Fue el pueblo o fue el rey? ¿Quién fue? Se da cuenta, hermanos, alabado Dios. Esto provocó, que dice que esto desagradó a Dios e hirió a Israel. Y cuando Dios desenvaina su espada, no crea que la desenvaina para jugar. Dios no está bromeando. Dios no tiene una espadita plástica. Dios no es caricatura de nadie. Dios es santo y tres veces santo. Y cuando Él desenvaina su espada, es para derramar juicio y castigar a todos los desobedientes. Y esa espadita está desenvainada ya, hermanos. Para aquel desobediente, la espada de Jehová está desenvainada y a punto de darle un solo. Pero la iglesia del Señor la tiene en sus manos benditas. ¿Cuántos nos gozamos en esta hora? Alabado sea Jesús. Y dice, verso 8: entonces dijo David a Dios: he pecado gravemente al hacer esto. Te ruego que quites la iniquidad de tu siervo, porque he hecho muy locamente. Qué bueno que reconoció David, hermanos. ¿Cómo dice el que estaba? Alabado Dios. ¿Verdad que sí hay mucha gente en las congregaciones? ¿Verdad que tenemos pastores locos hoy en estos tiempos? Dele un amén al Dios de los cielos. ¿Verdad que tenemos mucha gente en la iglesia media destrabada, manos? Alabado sea nuestro Dios. Que uno dice: ¿cómo es posible que esa hermana hable así? ¿Por qué hablan unas chifladuras? Se les fue el gozo ahora. Hablan unos disparates, hermanos, que yo me quedo atónito. Señor, ¿cómo es posible que con grandes cargos y con tantos años de ser cristiana todavía el diablo tiene medio ciegos? Y porque como no le hacen caso a lo que dice, se pone bien endemoniada. David estaba bien endemoniado y cuando se vino a despertar se dio cuenta y dice: he hecho locamente, Señor, te quito, que quites de mí esta iniquidad. Sí, claro que Dios la iba a quitar, pero mire las consecuencias que pagó el pueblo por la desobediencia de un solo. Alabado sea nuestro Dios, dele un amén al que vive. Y dice, hermanos, alabado sea nuestro Dios, en el verso 9: y habló Jehová a Gad, vidente de David, diciendo: ve y habla a David y dile: así ha dicho Jehová, tres cosas te propongo, escoge de ellas una que yo haga contigo. Alabado Dios, nadie se va a quedar riendo del Dios de gloria. De mi Dios no se burla nadie. Alabado, lo que el hombre sembrare, eso va a segar. ¿Qué cree usted, hermano? Que los grandes presidentes de la tierra van a seguir aprobando el pecado, van a seguir abriendo la puerta al diablo y se van a quedar como si tal. No, Señor, Dios los va a alinear muy pronto. Alabado el Dios de gloria. ¿Qué es lo que están tolerando? El aborto, el matrimonio de personas entre el mismo sexo, Dios se lo va a pedir permitido todo el tiempo. ¿Qué piensan los pastores que tienen hasta dos mujeres en la iglesia que van a seguir haciendo así? No, viene el día cuando Dios los va a aplastar como cucaracha, porque Dios aborrece el pecado. Dile un amén al Dios de los cielos. ¿Qué piensan los creyentíos que andan escondiditas haciendo cosas? A la iglesia, hermano, bien santitas, pero allá afuera, tremendas maliciosas. Alabado Dios, y más hoy que ya está el calorcito algo arriba. Alabado Dios, para no voy a encontrar una de ustedes una fachada de esas, hermano, que me voy a cerrar los ojos para no verlas mejor. Alabado sea el Dios de los cielos, bendito el Dios de la gloria para siempre. Mire, hermano, es que estamos viviendo tiempos finales y el diablo es el que está metiendo ese paganismo en la iglesia. Si se atrevió a meterse a David, que dice la Biblia que era un hombre guerrero, era un hombre, hermano, que cuando es un juez jovencito se parece a los que están en obra de Dios. Aleluya, guerreros, alabado el Dios de gloria, que un día vienen contentos y otro día vienen como que han tragado limón. Que una, las jovencitas que un día vienen contentos y otro día vienen apretadas. Señor, reprenda al diablo, denle un amén al Dios de gloria. Que cuando fue aquel joven, hermano, pastores, se atrevió a pararse al gigantón. Que cuando ese jovencito que era ungido de Jehová vio que el diablo estaba desafiando al pueblo de Israel y el rey, hermanos, alabado, él no aprendió la lección. Alabado el Dios de gloria, porque Saúl, hermano, no hizo caso al consejo del Dios de gloria y Dios lo desechó por desobediente, porque Dios desecha a todos los desobedientes. A Dios no se le escapa nada. Dios, amén al que vive, Señor. Y cuando el gigantón se paraba a retar al pueblo de Israel, todos estaban temblando, pero a ese jovencito se le metió el Dios de gloria, se le metió por dentro. Y cuando vio que el gigante estaba desafiando a los hijos de Israel, porque al pueblo de Dios no hay diablo que lo pueda desafiar, y si se atreve, tarde o temprano pagará las consecuencias. Y se para aquel joven rubio de ojos hermosos, de hermoso aspecto, y le dice: hermano, ¿acaso no hay aquí alguien que pueda pelear con ese incircunciso? Alabado el Dios de los cielos. Y tenían grande armamento. Y el humilde pastor, hermano, solamente andaba un bolsoncito, el saco pastoril, una varita, cinco piedras y una onda. Alabado el Dios de gloria. Y con eso fue suficiente para vencer al diablo. Dele un amén al Dios de gloria. Cuando se enfrentó a ese hombre, cuando se enfrentó a ese gigante, dice que el gigante le dijo, lo menospreció porque lo vio muchacho, y le dijo: ¿acaso doy perro yo para que venga con ese palo? Hoy mismo te arranco la cabeza y te voy a dar tu cuerpo a las aves del cielo. Pero aquel joven pastor, lleno del poder del Dios de gloria, le dice: tú vienes a mí con espada y lanza y jabalina, pero yo vengo a ti en el nombre de Jehová. Y el que va a arrancar cabeza ahora soy yo. Alabado el Dios de gloria. Porque el que está con Dios, hermano, o el que Dios se le metió por dentro, no conoce derrota. Ese siempre tiene victoria. Iglesia, vamos de victoria en victoria. La iglesia, vamos de poder en poder. La iglesia, vamos de gloria en gloria, arrebatando las almas al diablo en el nombre de nuestro Dios. Alabado Dios. Y aquel hombre, hermanos, el diablo a David lo odiaba tanto que no hallaba de qué manera destruirlo. Bendito Dios, hasta el mismo rey se fue tanto el odio que Saúl tuvo contra David, que hasta le dio una de las hijas para que sea su mujer. ¿Y cuál fue el motivo por el cual le dio la hija, hermanos? Alabado Dios, para agarrarlo cerquita y poderlo matar, porque como él estaba desechado, tuvo celos de aquel joven y él no aprendió la lección. En el momento que ya era el rey, se descuidó por un momento y pagó bien caro el descuido. Se le metió el diablo, porque también cuando le quitó la mujer a su capitán y mandó a matarlo a él, también se le metió el diablo. Porque cuando usted y yo pecamos, cuando un creyente peca, es el diablo que se le metió, es Satanás, y que el Señor lo reprenda. Por eso la iglesia, los creyentes, creyentes, los pastores, tenemos que cuidar nuestra vida espiritual, tenemos que estar vigilando en todo tiempo. Levanta su mano y dígame usted que siente el Espíritu Santo en su vida.
0: Alabado sea nuestro Dios. Señor, reprende ese diablo perverso, hermanos. Alabado sea nuestro Dios. Y miren el verso y le dice: ve y habla a David y dile: así ha dicho Jehová, tres cosas te propongo, escoge de ellas una que yo haga contra ti. Verso 11 dice: y viniendo Gad a David le dijo: así ha dicho Jehová, escoge para ti o 3 años de hambre, o por 3 meses ser derrotado delante de tus enemigos con la espada de tu adversario, o por 3 días la espada de Jehová, esto es la peste en la tierra, y que el ángel de Jehová haga destrucción en todos los términos de Israel. Mira pues, ¿qué responderé al que me ha enviado? Ay, ay, ay. Mire lo que cuesta, hermanos, fallarle a Dios. Mire lo que cuesta, hermanos, alabar a Dios para siempre. Y todavía es bueno Dios con David porque le va a escoger. Alabado sea nuestro Dios. O hambre, o caer en manos de los hombres, o que el Dios, o 3 días estar en las manos de Dios. Alabado Dios para siempre, hermanos. ¿A dónde cree usted que, a dónde cree que nos conviene estar? ¿Dónde nos conviene estar, iglesia? Y cuando le fallamos, corremos al Señor a pedirle perdón, hermanos. Alabado el Dios de gloria. Bendito sea Jesús. Y a David como que se le volvió a recordar que era creyente, ¿verdad? Dele un amén al que vive. Y verso, hermanos, alabado Dios, dice: escoge para ti o 3 años de hambre, o por 3 meses ser derrotado delante de sus enemigos con la espada de tus adversarios, o por 3 días la espada de Jehová, esto es la peste en la tierra, y que el ángel de Jehová haga destrucción en todos los términos de Israel. Mira pues, ¿qué responderé al que me ha enviado? Verso 13: entonces David dijo a Gad: estoy en grande angustia, ruego que yo caiga en las manos de Jehová, porque sus misericordias son muchas en extremo, pero que no caiga en manos de los hombres. Dele un amén al Dios de gloria, porque él sabía que si Dios lo castigaba iba a tener misericordia, pero los enemigos lo iban a acabar, y a todo el pueblo de Israel. Y Dios no va a permitir que su pueblo se lo acabe el diablo. La iglesia va a desaparecer de aquí hasta cuando el Señor venga por nosotros diciendo la trompeta. Entonces nos levantaremos con un cuerpo de gloria, pero se va a ir gente santa, no se va a ir gente endemoniada. Cuando se enoja alguien en la iglesia, ¿usted cree que tiene a Dios metido? Cuando dicen: aquí no me gusta, aquí es muy fuerte, predican, ¿qué cree que tiene? Si esto no me lo inventé yo. Esta historia quedó aquí para que nos demos cuenta, hermano, lo que cuesta fallarle a Dios. Y que cada pastor es responsable de velar por el rebaño. Y yo prefiero que usted diga: este viejo me cae mal. Porque algunos dicen. Sí, así dicen, hermano. Bueno, y como yo no estoy aquí porque darle bien a usted, yo no porque darle bien al Dios de los cielos. Porque Él me llamó a predicar este evangelio glorioso. Un día cuando llegue al cielo le va a decir: Señor, gracias por el viejo este que nos predicaba la verdad del evangelio. Me recuerdo, Señor, cuando estábamos en aquel lugar alabando su nombre. No me gustaba, Señor, pero un día entendí que usted me ama y por eso me hablaba. Alabado sea nuestro Dios. Él pidió, hermano, mejor caer en las manos de Jehová. Verso 14 dice: así Jehová envió una peste en Israel y murieron de Israel 70 mil hombres. ¡Wow! ¿Cuánto le damos un amén al Dios de los cielos? Mírelo, mírelo, cuando un pastor le falla a Dios, lo que pasa. ¿Por qué hay tanto pueblo muerto en términos espirituales? Hoy no están muertos físicos, pero están muertos espirituales. ¿Quién es la culpa? Dígalo duro, caballero. ¿Quién es el culpable de que haya mucha iglesia muerta hoy? Porque dejó meter al diablo y ya sacaron al Espíritu Santo, alabado el Dios de la gloria. Porque podrán tener grandes cuentas de banco y gran carro del año y gran casa, pero tienen al diablo y Dios se fue. Y yo prefiero que esté el Espíritu Santo con nosotros aquí, que la presencia de nuestro Señor nos acompañe, y no, hermano, estar contemplando pecado a nadie. Si a mi misma viejita me toca alinear, tengo que alinearla. Y si se enoja, más disciplina le va a caer. Alabado sea nuestro Dios para siempre. No, que hermano, que es que se enoja mi esposa. Es que hay lugares que la esposa es la que manda, hombre. Y eso está mal delante del Dios de los cielos. Sí, y aunque no diga amén, hermano. Así está la cosa. ¿Qué, viejita? Nada. Usted es la que tiene que estar a mi lado ayudándome. Pero imagínese, hermano, aparece la viejita toda endemoniada aquí, contradiciendo lo que yo estoy diciéndole a las hermanas. Cuando alguien se para a decir: no le hagan caso al viejo este que no es verdad, tiene 11 mil diablos metidos.
1: Alabado sea nuestro Dios para siempre, hermanos. Porque mire, a lo más que salen de aquí, van hablando muchos. Y van enojadas algunas. Legiones de diablos tienen todavía. Si usted ha hecho eso, no se vaya así, hermano. Porque le puede costar caro. Mire lo que le pasó. Por David haber fallado y haber dejado meter al diablo, hermanos, en su vida, Dios mató en un ratito 70,000. Se puede imaginar la mortandad que había. ¿Culpa de quién? Culpa del rey, culpa del pastor. ¿Por qué hay tanto paganismo en la iglesia? Porque los mismos pastores han dejado meter esos demonios. Tradiciones, hermanos, locuras de esta tierra. ¿Culpa de quién? Si el pastor se planta, no se puede meter el diablo. Porque el pastor es la autoridad máxima en la congregación, hermano, después del Dios del cielo. A él lo puso Dios ahí para ser cabeza y no cola. Pero ¿quién gobierna hoy en día muchas veces las congregaciones? Las mujeres, porque como la esposa del pastor es la líder y ella tiene manipulado un montón de viejitas rebeldes también. Desde la vieja el pastor es una rebelde y todas le siguen detrás, hermano. Alabado sea el Dios de los cielos para siempre. Y después, aunque quiera el dicho pastor corregir lo malo, ¿y cómo? Si ni la vieja se le sujeta. ¿Se fue el gozo ahora? ¿Cómo, hermano, se le va a sujetar a la iglesia si ni la misma esposita, si ya tenía el mismo, se cree que es nada, hombre, alabado el Dios de gloria? Los verdaderos ministros de este evangelio tienen autoridad del cielo. Por culpa de él, Dios hizo una gran matazón. Alabado Dios, de no ser que la misericordia es tan grande, hermano, que se quedó viendo, alabado Dios, cuando llevaba 70,000 muertos, se quedó viendo y dice que el hermano se arrepintió y le dijo al ángel: detén tu mano, basta ya, ya arrancaste suficientes cabezas. Alabado el Dios de gloria. ¿Culpa de quién? Culpa del que estaba al frente de la obra. Por eso, hermano, este es un reto para cada pastor. Esta es la orden del Dios de la gloria. Hermanos, alabado Dios para siempre, que cada pastor es responsable del rebaño que Dios le ha encomendado. Así que si usted se enoja conmigo, está bueno. Pero es problema serio. Y yo no quiero tener problemas con papá. Porque si este pueblo en un ratito mató 70,000. Se dieron gusto enterrando, ¿verdad? Sí hicieron negocio en las funerarias vendiendo cajas, hermano. Se aburrieron de tanto enterrar gente. Porque para sepultar 70,000 personas, ¿se puede imaginar cuánto tiempo se llevaron? No dice se los sepultaron o los quemaron, no dice la Biblia, pero que dice que mató 70,000. Alabado sea el Dios de los cielos. Verso 15 dice: y viendo Jehová el ángel a Jerusalén para destruirla, pero cuando él estaba destruyendo, miró Jehová y se arrepintió de aquel mal y dijo al ángel que destruía: basta ya, detén tu mano. El ángel de Jehová estaba junto a la era de Ornán Jebuseo, y alzando David sus ojos, vio al ángel de Jehová que estaba entre el cielo y la tierra, con una espada desnuda en su mano, extendida contra Jerusalén. Entonces David y los ancianos se postraron sobre su rostro, cubiertos de cilicio. Alabado Dios. Y verso 17 dice: y dijo David a Dios: no soy yo el que hizo contar al pueblo, yo mismo soy el que pequé, y ciertamente he hecho mal. Pero estas ovejas, ¿qué han hecho, Jehová Dios mío? Sea ahora tu mano contra mí, contra la casa de mi padre, y no venga la peste sobre tu pueblo. Qué bueno es reconocer. Y cuando Dios ve la sinceridad de nosotros, Dios se mueve a misericordia. Él le dice: Señor, no fue la iglesia, fui yo sin vergüenza, Señor. No fueron los hermanitos, los tiernitos, no, Señor. Fue el bandido que estaba ahí, alabado el Dios de gloria. Él dice: Señor, no fueron las ovejas, fui yo. Así que si me vas a matar, mátame a mí y mata a toda mi familia, le dice David. Alabado Dios. ¿Se da cuenta, hermanos? Que ser pastor no es cualquier cosa. Que esto es serio. Que hay, hermanos, que a veces, mira, hay cosas que a uno lo calientan. Pero hay que guardar la posición, hermanos. Porque le aseguro que hay hermanos que me dan ganas de zafarme el cincho. Y darles con unos par de correllazos. Porque no entienden y más rebeldes se ponen. Entre más Dios los aconseja. Hermanita, que cuánto, y al preguntarles cuántos años tienes de evangélica, 20 dicen, pero ni un texto bíblico se pueden decir. Busque a Malaquía, lo andan buscando allá en Génesis, alabado sea el Dios de los cielos para siempre. Pero vaya, pregúntele cuántos años tiene, 80. Pero ¿qué saben esos 80 años? Con facilidad se les mete el diablo. Alabado sea nuestro Dios para siempre. Por eso la iglesia tenemos que estar, como el Señor dijo, velando y orando a cada 8 días, como dijo el Señor, en todo tiempo. Hermanos, porque dice el Pedro que el diablo anda como león rugiente buscando a quien devorar. El que se descuida lo hace pedazo. El que se descuida, hermanos, alabado Dios. ¿Cuántos siervos del Señor están cayendo en pecado? ¿Por qué? Porque se descuidaron de su vida espiritual. ¿Cuántas esposas de pastores están yéndose con un joven de la iglesia? Porque hay jóvenes bandidos buscando viejitas para que los mantengan. Denle un amén al Dios de los cielos. Sí, hermanos, alabado Dios para siempre. Y las viejitas se van a los gimnasios para rebajar la panza, para lucir a los jovencitos, hermanos, alabado Dios. Jóvenes, tengan cuidado, hagan igual que José, que salió corriendo mejor. José, cuando, hermanos, la vieja de Potifar andaba allí, hermanos, la andaba sondeando. Y Josecito, qué bonito está Josecito, acostate conmigo. Y ese joven de Dios, hermano, alabado, se paró bien parado como hijo de Dios. Y le dijo, mire, vieja, usted tiene a su viejo allá. Yo cuando me case voy a buscar una jovencita, una viejita desmuelada. Dele un amén al Dios de gloria. Se fue el gozo ahora. Alabado Dios, y lo andaba siguiendo y no hallaba cómo hacerlo caer. Y dice la Biblia que un día estaba ocupado trabajando David, quizás limpiando, arreglando cosas, cuando por detrás le echó pesca, hermano, y fue tan grande el jalón que le pegó, que le quitó la ropa. Es que era bandida, alabado. Y José salió corriendo desnudo, y cuando la vieja vio que el cipote no cayó en pecado, empezó a gritar, un violador, alabado, me quiso deshonrar. No era el cipote el violador, era la vieja la violadora. Dale un amén al Dios de los cielos. Bueno, léalo en la Biblia y está, hermanos, a la voz de nuestro Dios para siempre. Y en ese entonces, el que hacía eso le tocaba muerte. Pero como era mentira, era un chisme del diablo, alabado Dios para siempre. Cuando vino el esposo de ella, le dijo, mira, este hebreo que has traído me quiso deshonrar. ¿Y sabe qué le costó a José negarse al pecado? Casi 14 años de cárcel, porque tenía 17 y cuando salió de la cárcel, salió de 30, alabado Dios de gloria. Pero Dios nunca lo desamparó, porque Dios honra a los que le honran. Ese muchacho ahí en la cárcel lo hicieron jefe de los presos y Dios estaba con él. Dios se le seguía revelando, Dios seguía haciendo cosas grandes, porque él nunca descuidó su vida espiritual. Y nunca se engrandeció, hermanos. Ahí en la cárcel, miren, lo hicieron jefe de los presos. Y un día dice, hermano, que estaba preso un panadero y un copero. Y tuvieron un sueño ellos cada uno. Y él le dijo, mira, el sueño tuyo es que vos vas a volver a tu puesto. Pero el otro le dijo, dentro de 3 días te van a ahorcar, alabado el Dios de gloria. Y le dice, cuando vuelvas a tu puesto, te acuerdas de mí. Y nosotros nos olvida que hay hermanitos necesitados. Mientras tenemos la panza llena, esterutando de tanto comer, no nos importa que hay gente que no tiene ni un bocado de pan. Dele un amén al Dios de los cielos. Y dice la Biblia, hermanos, que de repente este faraón tuvo un sueño. Alabado Dios. Y le dijo, y se acordó el panadero y le dice, el copero, perdón, alabado, y le dice, allá hay un joven que a mí me interpretó un sueño. Él fue el que me dijo que yo iba a volver a mi puesto. Él dijo, mándenmelo a traer, alabado el Dios del cielo. Él tuvo un sueño que soñó que miraba 7 vacas flacas y 7 vacas gordas y 7 espigas llenas y 7 espigas menudas. Y lo mandaron a traer porque eso no lo pudieron interpretar los hechiceros del diablo ni nadie. Ese era un mensaje del cielo que venía juicio a la tierra. Dile un amén al Dios de gloria. Y dice la Biblia, hermanos, que cuando aquel joven se paró enfrente de él, le dijo, yo no soy el que podía decirte lo que es esto, pero hay un Dios en el cielo a quien yo sirvo, que este sí te va a decir, rey, alabado Dios de gloria. Y le dijo, las 7 vacas gordas son 7 años de abundancia, y las 7 vacas flacas son 7 años de hambre, y las 7 espigas menudas, alabado seca, son 7 años de hambre, que es lo mismo, y las 7 espigas llenas son lo mismo, 7 años de hambre. Y le dice, te aconsejo, rey, que en los 7 años de abundancia te busques a un haragán que venga a dormir aquí. ¿Cómo le dijo, caballero, este rey? ¿Cómo le dijo Josué al rey? Te aconsejo, le digo, que busques a un hombre que trabaje, que sea prudente y que almacene para que cuando venga el hambre tenga suficiente comida, alabado. Y se le queda viendo el rey y le dice, ¿qué hombre? Ese hombre eres tú, le dice, alabado el Dios de gloria. Y de la cárcel al palacio, de la cárcel al rey, alabado, hermano, de un preso humilde a ser el gobernador de Egipto. Dile un amén al Dios de gloria. ¿Por qué? Porque levanta su mano, porque Dios honra a los que le honran. Alabado Jesús. Lo que cuesta mantener la integridad, hermanos, en estos tiempos es bien difícil, pero no imposible. Dios nos cuida, hermanos. ¿Cuántos estamos dispuestos a mantener la integridad?
0: alabado. Mire usted, por culpa de uno que pecó, lo que pasó aquí. El pueblo de Israel sufrió tantas derrotas porque siempre hubo gente infiltrada en la iglesia. Cuando, hermanos, en los tiempos, alabado de Josué, alabado Dios para siempre, había uno de los soldados, un capitán llamado Acán, que cuando estaban ganando la batalla, aquel hermano se trajo todo el oro, se trajo el manto babilónico y lo escondió, alabado. Y en un solo día, hermanos, una gran mortandad. Y Josué dice: ¿qué pasa, Jehová? ¿Qué hay aquí? No me lo ha revelado, Señor. Y le mostró que había un bandido allí que estaba pecando, alabado el Dios de gloria. Y hermanos, ¿y qué le pasó a este? A este lo mataron a pedradas con toda su familia, y así fue quitada la iniquidad del pueblo. Así era antes, hermano, la cosa. Hoy no, hermano, la gente peca en la misma cara de nuestro Dios, y como que si un mango se han comido y vienen tranquilos a la iglesia y no le piden perdón al Señor. No tiene el valor de decir: Señor, pequé, me reconcilio, Señor. Hembras y varones, hermano. Pero Dios sí lo sabe. Alabado Dios. Seguimos. Alabado Dios para siempre. Verso 17. Y dijo David a Dios: no soy yo el que hizo contar el pueblo, yo mismo soy el que pequé, y ciertamente he hecho mal. Pero estas ovejas, ¿qué han hecho, Jehová Dios mío? Sea ahora tu mano contra mí, contra la casa de mi padre, y no venga la peste sobre tu pueblo. Y el ángel de Jehová ordenó a Gad que dijese a David que subiese y construyese un altar a Jehová en la era de Ornán Jebuseo. Entonces David subió conforme a la palabra de Gad, que Gad le había dicho en nombre de Jehová. Y volviéndose Ornán y vio al ángel, por los que se escondieron cuatro hijos suyos que con él estaban, y Ornán trillaba el trigo. Y viniendo David a Ornán, miró a Ornán y vio a David, y saliendo de la era se postró en tierra ante David. Entonces dijo David a Ornán: dame este lugar de la era para que edifique un altar a Jehová, dámelo por su cabal precio, para que cese la mortandad en el pueblo. Y Ornán respondió a David: tómala para ti, y haga mi señor el rey lo que bien le parezca, y aún los bueyes daré para el holocausto, y los trillos para la leña, y trigo para la ofrenda. Yo lo doy todo. Alabado Dios para siempre. La única forma que Dios podía tener la mortandad era que David se humillara y reconociera su pecado. La única forma que usted pueda recibir el perdón de Dios es que reconozca que le ha fallado al Señor, y que venga humillado a pedirle perdón al Dios del cielo. La única forma de alcanzar la misericordia de Dios es reconociendo quién somos y delante de quién estamos, hermanos. Alabado sea nuestro Dios. Dios le manda y le dice: dígale a David que haga un altar. Porque, hermano, en el altar se movía la gloria de Jehová. Y tenía que ofrecer holocaustos, hermano, en expiación por el pecado del mismo. Alabado sea nuestro Dios para siempre. Era la única forma de que el ardor de Dios se aplacara. Porque el ángel estaba que daba parejo, revés y derecho, matando gente. Alabado sea el Dios de los cielos. Y miren el verso 24. Entonces el rey, todo se lo daba gratis, este no nada, hermano, le daba todo, la tierra, le daba todos los bueyes para los cactos. Pero en el verso 27, miren lo que le dice: alabado sea Jesús. 24, entonces el rey dijo: Ornán, no, sino que efectivamente la compraré por su justo precio, porque no tomaré para Jehová lo que es tuyo, ni sacrificaré holocausto que nada me cueste. Hoy la gente solo lo quiere a costillas de otro. Hoy todos lo quieren fácil. Hermano, ayúdame por mí. Vamos a la vigilia. No voy a ir. Ayúdame por mí. Hermano, vamos al ayuno. No voy a ir. Ayúdame por mí. Vamos al culto. No voy a ir. Van a otro lado. Pero David, hermano, dijo: alabado Dios para siempre. No le voy a ofrecer a Jehová algo que no sea mío. No le voy a dar lo tuyo. Voy a darle a mi Dios algo que me cueste. Porque servir a Dios no es tan fácil. ¿Se da cuenta de lo que reconoció este hombre? Todo lo tenía en sus manos, se lo regalaban, y él dijo: yo no soy baratero, yo no le voy a dar a mi Señor lo que le sobra a alguno de lo que me regalen a mí, le voy a dar a mi Dios lo que me cuesta. ¿Cuánto alabamos al Señor en esta hora? En otras palabras, Dios no es obra de nadie. A nuestro Dios hay que darle lo mejor. No, que gente, voy a ir a ver si me queda tiempo. Es que hoy no tengo ganas. Señor, reprenda al diablo. Alabado. Cuando es lo primero, hermano, si él demandó, alabado Dios, que lo amáramos a él por sobre todas las cosas. El que ama a padre, madre, hijos, esposa, casa y todo cuanto tiene más que a mí, no es digno de mí, dijo el Señor. Pero hoy, hermano, esa gente se queda por cualquier cosa. Se quedan, están como David cuando se lo metió el diablo.
1: que David se le olvidó que él era el que Dios había llamado, hermano, a ser rey en Israel. Pero por un momento se descuidó y el diablo aprovechó ese caso. Alabado. Mire, hermano, ¿cuántos nos gozamos en la vigilia? ¿Cuántos sentimos a Dios anoche de manera sobrenatural? Pero vea cuánta gente no vino. ¿Qué hacen? ¿Quién sabe? Alabado Dios para siempre. Hermano, yo estoy dispuesto, hermano, que aunque me sienta a morir, yo vengo a la casa de mi Dios. Aunque me sienta que no hay fuerza, mi Dios me la da. Aunque a veces cuando ustedes eran caros, vengo con la cabeza como que me ve estallar de las asoleadas, yo vengo a gozarme y aquí se me ve el dolor. Pero muchos, hermanos, hoy está caliente, hoy no voy a ir a la iglesia. Trabajé 8 horas, yo trabajo 10, hermano, y vengo al culto. Alabado Dios para siempre y todavía. ¿Hay algún voluntario quien quiera manejar las venes? Brillan por su ausencia. Alabado Dios. Damas, ¿y ustedes quieren manejar las venes? ¿Cuántas damas se atreven a manejar? Bueno, vamos a poner a las jóvenes que manejen las venes de la iglesia, hombre. Alabado Dios. Ya que los caballeros no quieren hacer nada. Alabado Dios para siempre. Así que si los caballeros no quieren, pues Dios va a poner a las damas a trabajar. Son más aventadas muchas veces las mujeres que nosotros. No tienen miedo las hermanas, hombre. Y los caballeros, que yo nunca he manejado una ven grande. No, hombre, qué desgracia. Alabado sea el Cristo de los cielos. Verso 26 dice: y edificó allí David un altar a Jehová, en el que le ofreció holocausto y ofrendas de paz, e invocó a Jehová, quien le respondió por fuego desde los cielos en el altar del holocausto. Dios había allá, o sea, David había agradado a Dios con la humillación y el holocausto que hizo, porque le respondió por fuego. Yo no creo en lugares donde está tan apagado. Mi Dios es un Dios de fuego, no es bombero. Bombero es el diablo. Lugares, hermano, donde nadie alaba nada, están que parece el cuerpo de bombero. Pero donde está Dios y escucha nuestra súplica, hay fuego de Dios. Los males se van, los diablos se van en el nombre de nuestro Dios. ¿Cuántos queremos sentir el fuego de Jehová? ¿Lo queremos sentir? Si eso es lindo, sentir el poder de Dios, hermanos. Yo no puedo entender por qué hay hermanitos, hermanos, que vienen al culto y salen más endemoniados. Sí, salen endemoniados. Gente que sale endemoniada de la iglesia, hermano. Que en vez de ir contento, me hablaste, Señor, aunque me dolió, pero es la verdad. Y aunque amargue, y aunque nos pica, y aunque nos arde y nos duela, pero es palabra de Jehová. Alabado Dios para siempre. Y David, hermano, hizo el holocausto a Jehová, y Jehová le respondió por fuego. Dígale: Señor, responde a mi oración en esta noche. Señor, responde a nuestra súplica. ¿Sabe cuál es mi clamor al Señor? Señor, no queremos ser una iglesia que parezca reunión de alcohólicos anónimos, donde cualquier peludo se para, Señor, a hablar disparate. Queremos ser la iglesia que Él espera que seamos nosotros. Mire, cuando los niños se paran y dicen sus textos, mire, yo siento la gloria de Jehová. Quiero ver a las jovencitas y a los jóvenes desfilando, hermanos, en la presencia del Señor. Jóvenes, hermanos, que están aquí, que Dios los va a usar. Y aunque ahorita están algo rebeldes, pero Dios los va a usar. Alabado sea nuestro Dios. Verso 27 dice: entonces Jehová habló al ángel, y este volvió su espada a la vaina. Alabado el Dios de gloria. Usted no la mete en la vaina, usted saque la hora, pero no para darle al hermano, sino para darle al diablo. Y su espada es la palabra, porque la palabra es espada de doble filo, y con esa le damos al diablo y al pecado, y que se vaya en el nombre de Jesús. Evangélicos todo el tiempo andan bien desafilado el machete, hermanos. ¿Para qué sirve un machete desafilado? Todo lleno de moho, hermanos. Negro, ya no los usan para nada. ¿Cuántas hermanitas ustedes usan su espada? La usan. Está brillosita. Si le va agarrando mojo, límpiela ahora en el nombre del Señor. Caballero, no deje que se le mojezca su espada. Dele un amén al Dios de los cielos. Y no la guarde tiempo de sacarla, hermano, y que la vea el diablo. Que tenemos la espada, la palabra morando en nosotros. Alabado Dios, que no somos una iglesia. Amamos la palabra. Dígale que tiene a su lado: necesitamos amar la palabra del Dios de los cielos. ¿Por qué la gente no quiere la palabra ya, hermanos? Quieren filosofías huecas y baratas. Que se suban a contar historias. Es que no hay que ofender a los hermanos. ¿Y quién dice que esto es para ofender? Si ofende el que anda mal. Pero el que anda bien, que se va a andar ofendiendo. ¿Le damos? No, ya se le fue el gozo, mire. Alabado Dios para siempre. Ya como que ya va haciéndole así, ya va por mitad para adentro de la vaina. Y un soldadito con el arma para abajo no le tiene miedo a nadie. Y más si él anda sin cartuchos, peor por ahí. Con ella misma le dan en la cabeza, levanta su mano y le dan amén al Dios de gloria. Pero el que la anda, hermanos, con tiro en la recámara, se le presenta un endemoniado, demonio, por la autoridad que Dios me concede, te vas ahora. Cuando se levanta el diablo atacándole y se quiere meter, diablo, te equivocaste de cliente, así que vaya a buscar por otro allá. Yo tengo el juego de Jehová, y saca su espada y le damos con todo en el nombre de Jesús. David, hermanos, tuvo que pagar caro el precio. Y el pueblo pagó más caras las consecuencias. 70 mil muertos. De no ser la misericordia de nuestro Dios, hermano, se acaba todo Israel. Alabado, porque acuérdense que era más de 1,500,000 de soldados. Y mató en un momento 70 mil. Se puede imaginar 70 mil muertos. Alabado Dios para siempre. ¿No cree usted que hay miles y miles y miles de evangélicos muertos? ¿Verdad que sí? Que ya no tienen el gozo del Señor, hermano, que entran a los templos pero con una cara amargada, que ya no tienen el gozo del Señor, que vienen al culto, ay no, es que yo no sé ni por qué soy cristiana, si no es nada, hombre, yo no sé ni por qué vengo aquí, porque Dios la quiere salvar, hermanita malcriada. Porque hay evangélicos, mire, cuando una pobre es malcriada tiene el diablo metido. Hay evangélicos y evangélicas malcriados. Dice, se me zafó. ¿Qué se me zafó? Que no se ha convertido de esto todavía el Dios de los cielos. Es que a veces se me salen unas, pues si andan los diablos metidos adentro. Y ese diablo que anda metido es que lo hace hablar malcriadas todavía. Pero cuando tenemos, hermanos, al Dios del cielo en nuestra vida, andamos en el temor de Dios. Y cuando el diablo nos incita, hermanos, alabado Dios, de repente un hombre de Dios, hermano, mire, el diablo es bien perverso y que el Señor reprenda. Un hombre de oración terrible y de repente se pone a cantar una canción pagana y dijo, ¿qué? Señor, te reprenda, diablo, perdóname, Señor. Un gran hombre de Dios, hermano, y de repente empezó a cantar una canción pagana. Y se tiró de rodillas a llorar y a pedirle perdón al Señor. Y hasta que Dios lo restauró y sintió el juego del Espíritu Santo. Y muchos creyentes hoy le fallamos al Señor, pecamos y no somos dignos. Y el Señor, fallé, perdóname, Señor. Y por eso es que se van muriendo cada día más. Y el diablo va tomando control de ellos. Y ese diablo está en la iglesia muchas veces. Pero hoy vamos a orar en el nombre del Señor. Salga a su banco a orar en el nombre de Jesús. Alabado Dios.
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que se ponga de pie, por favor. Y cante con nosotros este canto muy especial, en el cual expresamos que Dios es nuestro refugio.

0: Son las 9:03.
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0: Son las 9:04.
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0: Son las 9:04.

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1: Son las 9:12.
2: Y usted me va a ayudar con el clamor. Denle un aplauso al Rey de Gloria. Gracias, Señor. Gracias, Jesús. Gracias, Señor.

0: ¿Cuántos dicen gloria a Dios? ¿Cuántos dicen aleluya?
1: Son las 9:17.

0: Son las 9:21.
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0: Son las 9:21.

verás que entonces yo soy el que de verdad te va a hablar, dice el Señor. Has anhelado ver milagros al poder de tus manos.

el Señor, debes meter a mi presencia. Yo quiero cambiarte, yo quiero usarte, dice el Señor. Yo quiero llevarte lejos a donde no has llegado todavía con mi palabra.

0: Son las 10 en punto. Son las 10 en punto.
1: Cierra sus ojos. Ayúdeme con sus palmas, hermanito. Y oremos en nombre de Cristo. Gloria a Dios. Aleluya. Oiga, como dice, hermano, que si me sale gallito, que no se fijen eso. Si no, que fijemos en adorar al Señor. Amén. Gloria a Dios.

enojado, ¿sabe por qué? Porque aquí se está predicando la palabra del Señor, amén. Pero está derrotado, hermano, ¿sabe por qué? Porque es más poderoso el que está con nosotros que el que está allá afuera, amén, hermanito. Se alegra por eso, hermanito. Quiero cantar otra linda alabanza, hermanos. Yo quiero decir, hermanos, que tal vez, hermanos, los cánticos tal vez no sean conocidos o tal vez no entonados, ¿verdad? Porque son bien diferentes, hermanos. Pero lo importante es que adoramos al mismo Dios, ¿amén? Porque yo sé que el mismo Dios que yo adoro, usted también lo adora. Amén, hermanito. Antes, hermanos, andábamos ahí adorando a dioses ajenos, ¿amén? Pero sabíamos, hermanos, que había un único Dios que se merecía toda la gloria. Y hoy estamos adorando en esta hora. Amén, iglesia. Quiero cantar esa alabanza que dice: ahora soy libre. ¿Cuándo somos libres en Cristo Jesús? Quiero ver esa mano levantar a los que son libres. El que no la levante, hermano, es porque está cautivo todavía. Así que levántela en esta hora, ¿ven?

acá el que no se está gozando, hermanos, porque de veras, hermanos. ¿Sabe por qué? Porque esta bendición está buena, hermanos. ¿Sabe por qué, hermanos? Porque la presencia de Dios está aquí, amén. Y yo sé, hermanos, que Dios está en este lugar y va a hacer algo maravilloso en esta hora, amén. Vamos a cantar la última alabanza, hermanos, porque es necesario, hermanos, también, hermanos, como dijo mi hermana, acoplarnos a cómo están ellos ya programados, amén. Así vamos a cantar esta última alabanza, hermanos. Viajando voy. ¿Para dónde va usted, hermano? ¿Cuántos van para abajo? No, nosotros somos los que vamos. El infierno se dice únicamente para el diablo, hermano. Pero sabiste que el diablo es perverso, se quiere llevar hasta aún la iglesia del Señor. Pero nosotros agarrémonos fuerte, hermanos, amén. Y veamos siempre al blanco.

Gloria a Dios. Quedamos con las hermanas del grupo, del dúo Esperanza Viva. Si tu esperanza está muerta, estamos cabrón.

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0: Son las 11:12.
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0: Son las 11:13.

Razones tuvo Pablo cuando dijo en Galatas 2:19-20: porque yo por la ley soy muerto para la ley, a fin de vivir para Cristo. Con Cristo estoy juntamente crucificado, y ya no vivo yo, mas Cristo vive en mí. Gloria al Señor.

0: Son las 11:50.
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0: Son las 11:50.

0: Son las 12:04.
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0: Son las 12:04.
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0: Son las 12:04.

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1: Son las 12 y 10 minutos.
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0: Es la 1:26.
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0: Es la 1:26.

las bodas del cordero. 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

Aleluya, que ahí adelante hay gente que está usada por el Señor. Los que están ahí atrás pueden dar gloria a Dios. Los que están afuera pueden dar gloria a Dios. Aleluya, Santo de Jehová, bendito su nombre. Gloria al que vive, permanece para siempre.

0: que se oiga, hermano.
1: Y que soy, qué lindo, recíbala, Dios.

0: hago una vez más, hermano. Solo déjeme adorarle,
1: adore,
0: solo déjeme,
1: aleluya,
0: adorarle.
1: Ahí hay lágrimas de bendición, sí, ahí hay poder de Dios.

Peter Selvo a tu nombre, Altísimo. Anunciar por la mañana tu misericordia y tu fidelidad cada noche en el decacordio, en tono suave con el arpa. Por cuanto me has alegrado, oh Jehová, en las obras de tus manos yo me gozo. Oh Señor, cuán profundos son tus alabas y su taquita y ama y su alaba. Rababas y tibolabas y rabaisabas, y también rabaisabas y alabas de y tamayas no alababas y alabas de este. Oh, rababas.

Quiero ir a la iglesia cantando al Señor. Solo

0: son las 2:32.
1: 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Que Dios le bendiga.

Cantad alegres a Jehová toda la tierra. Levantad la voz y aplaudid y cantad salmos. Cantad salmos a Jehová con arpa y voz de cántico. Aclamad con trompeta y sonidos de bocina delante del Rey Jehová. Brame el mar y su plenitud, el mundo y los que en él habitan. Los ríos batan las manos, los montes todos hagan regocijo delante de Jehová, porque vino a juzgar la tierra. Juzgará al mundo con justicia y a los pueblos con rectitud. Salmos 98, 4-9.

0: Son las 3:14. Son las 3:14. Son las 3:14. Son las 3:14. Son las 3:14. Son las 3:14. Son las 3:14. Son las 3:14.
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0: Son las 3:15.

0: Son las 3:59.
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0: Son las 4:00.

0: Son las 4 con 17 minutos.
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0: Son las 5:35.
1: Ahora hecho de verdad.